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1: Ustedes saben que están comenzando las ligas europeas, pocas fechas en España, en Italia, en Inglaterra, en Alemania. Pero justo en esta fecha, que es la última antes del comienzo del gran torneo del viejo continente, patinaron dos de los grandes favoritos a ser campeones de la Champions. Y uno de local, el Paris Saint-Germain de Luis Enrique, el campeón. Perdió contra el Mónaco. El Mónaco, que va puntero del campeonato, dirigido por un brasileño. Y el Real Madrid de José Mourinho también perdió contra el Betis con un gol de un irlandés. Y minuto 90 en aquel partido, a que no saben qué pasó. Minuto 90. Betis ganaba 1-0 al Madrid. ¿Qué pudo haber pasado al minuto 90? Estamos en los estudios Ford, socio oficial de Fútbol de Primera, junto a Sami Sadovnik y a Daniel Chapela. ¿Qué pasó al minuto 90, Sami?
2: Bueno, Kylian Mbappé, ¿cómo estás, Andrés? Saludos a los amigos de Fútbol de Primera. Erró un penal medio polémico, trazaron los vectores a ver si el arquero se había adelantado, a ver si había invasión en el área mayor. El tema es que no pudo concretar el empate Kylian Mbappé y el equipo efectivamente perdió.
1: Minuto 90, penal para River, mire. Me traicionó el subconsciente.
3: Iba a decir penal para Boca, porque se pareció mucho a la jugada del arquero de Boca el otro día.
1: ¿Ah, sí?
3: Con uno de los penales, pero fue en la definición, ¿no? Que si tenía el pie sobre la línea, que si no, lo tenía sobre la línea el arquero del Betis.
2: ¿Pero cuál es la sospecha? ¿Que le cobraron un penal legítimo al Real Madrid en el último minuto?
1: No, sospecha no, nada.
3: Peor es lo que pasó antes del penal, que le anulan un gol por un fuera de lugar que tuvieron que escarbar para encontrarlo.
1: ¿A quién?
3: Al Real Madrid. Le anularon un gol.
2: Con
3: una magnífica jugada de Vinicius previa, un centro a tres dedos.
2: Porque calza un poquito más que el otro.
1: Bueno, para preocuparse esta derrota del Real Madrid de cara al comienzo de Champions.
2: Ah, temprana, la tercera fecha, hombre.
1: No, de cara al partido de Champions.
2: Con el Inter, dice usted. El vuelve a casa, Mourinho va a enfrentar al equipo que sacó campeón de Champions.
1: Sí.
2: Pero esto recién comienza, yo creo que, de todas maneras, el Betis hizo un partido correcto, el gol del irlandés Parrot para marcar.
3: Es un equipo de Champions el Betis.
2: Ingresó Fidalgo.
1: También.
3: Sí.
2: Jugó Cucho Hernández de titular, reemplazado por el autor del gol, justamente.
1: Bueno, ganó el Porto también.
2: Jugó Santi.
1: Los últimos 15 minutos.
2: Sí, señor. Tuvo ahí un par de opciones.
1: Ya debutó. Ganó Liverpool, primera victoria de Andoni Iraola, técnico del equipo de Liverpool, a uno de los recién ascendidos Ipswich.
2: Doblete del que confiaron la temporada.
1: Isaac.
3: El primero se lo come el arquero.
2: Debutó Barcola.
1: ¿Debutó?
2: Debutó Barcola también en los últimos minutos. Jugó.
1: Bueno, y pinchó el Paris Saint-Germain, que tras 9 puntos disputados tiene solo 2 puntos.
3: Arranque flojísimo. Flojísimo. Y pasó así el año pasado. No tanto, pero también arrancó lento.
2: Vienen de las vacaciones.
3: El Mundial.
2: Mundial, vacaciones, tranquilo. Justo el día, Andrés, en que a Luis Enrique lo renuevan hasta el 2030. Será el equipo que más, o por lo menos si es que llega al 30, ¿no? No lo echan antes, pero digo, es el equipo al cual más tiempo habrá dirigido Luis Enrique en su exitosa trayectoria.
1: Los cataríes, salvo, digo que...
2: Hecatombe, ¿no?
1: Claro, porque ya fue campeón 2 veces, ¿no?
3: Sí,
2: ya está.
3: Sí.
1: Y va a ser campeón de la Liga a pesar de este...
3: Puede dar ventaja.
1: Bueno, aquí ¿quién dirige el Mónaco? ¿Tu amigo? ¿No es Felipe Luis?
3: Felipe Luis.
2: Ah, Felipe Luis está en
3: Felipe
2: el Mónaco.
3: A partir de este año es el técnico, sí.
2: ¿Felipe Luis? Mire usted.
1: Sí. Claro, sí, por sí, eso sí. Dije, dirige de la mano un brasileño, pensé que me iba...
2: No, lo perdí, tengo ocasiones todavía. Bueno, marcó Nico Paz también, ¿ah? Ganó, remontó el Como. Que
1: estaba bien el Como. Goleó el Como, ¿eh?
2: ¿Ah?
1: Goleó el Como.
3: Claro, 4-1. Sí. Cuidado el Como.
1: Cuidado, ¿en dónde?
3: En la Champions.
1: ¿Sí?
3: No para ganarla, por supuesto.
1: ¿Y para qué hay que
3: para
1: tener cuidado?
3: Para estar clasificado, con cierta holgura.
1: Bueno, hoy me tocó relatar por primera vez un partido de Bundesliga.
2: ¿Nunca había relatado Bundesliga?
1: No.
2: Ah, mírate.
1: Había visto muchos partidos.
2: No, obvio, sí, pero...
1: Me llamó poderosamente la atención, aunque no tiene el mismo ritmo frenético que a veces tienen los partidos ingleses. En el primer tiempo, desconozco por qué el árbitro agregó un minuto de tiempo adicional. Debe haber tenido ese primer tiempo un tiempo efectivo, me animaría a decir, de 35 minutos.
3: ¡Qué bárbaro!
1: Impresionante.
2: Televisa muy bien, además.
1: Sí.
2: La transmisión es buena.
1: Y el ambiente fue...
3: Uf, formidable.
1: Fantástico.
3: Siempre están las canchas llenas, ¿sí?
1: Sí.
3: En Alemania.
2: ¿Qué fue? ¿Qué partido era?
1: Stuttgart 4, Colonia 1.
2: En Stuttgart.
1: Sí.
2: Campeón Pavel Pardo y Ricardo Soria.
1: Tal cual. O el más allí. Y el Stuttgart que abre la Champions el próximo miércoles contra los Vikingos, uno de los nuevos, equipo noruego. Pero me llamó mucho la atención, le cuento. El ritmo, no tanto el ritmo, sino el hecho del tiempo efectivo. Se jugó todo el tiempo.
2: ¿Y el segundo tiempo también?
1: Un poquito menos porque se hicieron los cambios allí, pero tampoco fue un partido trabado. Y además, esto ya lo hemos manifestado con Inglaterra y con otras ligas europeas, creo que Inglaterra y hoy por lo que vi en Alemania lo hacen muy bien. Es el respeto a la autoridad. La verdad que no, uno no ve a jugadores histéricos protestando todas las jugadas. La verdad que muy, muy bien. ¿Y sabe quién estaba en el Palken?
2: ¿Quién estaba?
1: El Palken. ¿Qué mala costumbre?
2: Como en Grecia, ¿no? Ponerle Papadopoulos a todo.
1: Sí. No, pero en el palco estaba el técnico de la Mannschaft, Jürgen Klopp. Si vino era un DAF, yo me animé a decir que no sé si en Alemania se acostumbra esto de animarse a sacar por trayectoria. Fue el peor jugador del Stuttgart y efectivamente fue el primero que salió porque no jugó bien. No creo que haya visto mucho más como para recomponer a la selección alemana.
2: Había, ese no es un estereotipo, pongo el disclaimer, había muchos jugadores cuando hablas de autoridad, había muchos latinoamericanos o sudamericanos
1: ninguno.
2: La cancha, listo.
1: Ninguno.
2: Bueno.
1: Había más extranjeros que alemanes en los dos equipos.
2: Por el tema de la autoridad, digo, sin caer en el lugar
1: común,
2: ni mucho menos, ¿no?
1: Pero porque se adaptan los latinoamericanos, digo, sí. No hay ningún latinoamericano que... algún latinoamericano que venga de nuestras ligas, donde
2: más
1: por ahí son más permisibles los árbitros, se adaptan enseguida donde van a jugar, porque si no terminan expulsados.
2: Tal cual.
3: Es la liga que mejor trata a los hinchas, además.
1: ¿Quién?
3: La alemana. Los mejores precios están allí, los más económicos están allí.
2: Lo mejor trata por la cerveza.
3: Bueno, eso también.
2: Y el Frankfurter.
3: Eso también.
2: El Chucurrut.
3: Las entradas más económicas de todas las grandes ligas europeas están en Alemania. Priorizan la asistencia, que la gente esté, la gente respalde, y por eso están las canchas llenas.
2: Y hay abonos también, o sea, se abonan temprano, bien.
3: Sí.
1: Bueno, y ya que mencionamos a Klopp, me quedo con otro alemán técnico de selecciones, porque hoy yo no podía creer muy bien estas cosas que tienen los ingleses, ¿no?
2: A Tuchel.
1: Sí, Tuchel está por dar el informe del Mundial, lo esperan antes del partido contra España de fin de mes, primero de los 4 que va a jugar Inglaterra en fecha FIFA contra España, ni más ni menos. Pero él va a presentar el informe. La Football Association está haciendo su propio informe y lo convocó a Tuchel a dar explicaciones ante un consejo que se formó.
2: El partido con Argentina, obvio.
1: Sí.
2: Obvio.
1: Del Mundial, sí. Pero escuche bien el consejo que formaron. Lo de la FA. En el cual tendrá que no dar explicaciones. Lo que leí es, van a tener un intercambio de opiniones para escuchar su punto de vista.
2: ¿Una interpelación?
1: No. No.
3: Básicamente, ¿por qué puso el autobús en Atlanta?
2: Claro, en los 10 minutos de...
1: ¿Por qué sacó delanteros y puso? Sí. Pero el panel lo conforma.
2: A ver.
1: El dueño de un equipo de cricket.
2: ¿En serio?
1: En serio.
2: Ah, bueno.
1: Una de las grandes figuras de la selección de rugby. Y Sarina Wiegman, la entrenadora de la selección femenina de fútbol.
2: Neerlandesa ella.
1: Sí, pero
2: ¿En serio?
1: Supongo que la que más tiene que derecho ver? A hablar
2: Obvio.
1: Tendrá ella, ¿no? Será ella.
2: ¿El cricket?
1: No lo sé. Cosa de...
2: Sería interesante, Andrés, que se haga público el documento, porque todo el mundo dice, y después de estar también estas las comisiones, estas técnicas de la FIFA, que evacúen y que entreguen, digamos, el informe y que haga público para ver qué diantres dice el técnico sobre lo que fue el Mundial, pero fundamentalmente el partido que significó no llegar a la final.
1: Es que es muy fácil la respuesta cuando le preguntan, ¿y por qué sacó a todos los delanteros y puso los defensores? Porque me salió mal.
2: A los 10 minutos, Andrés.
3: No, si le sale bien, en hombre.
2: Es Gardel, está bien, pero...
1: Lo que... Digo, no tiene respuesta tampoco, porque en definitiva, mucha estadística, sí, mucho no. iPad en los bancos de suplentes,
2: al final es
1: mucho en GPS.
2: Son 11 con una pelotita redonda, 11 contra 11 con una pelota.
1: Como dice Sammy Sadovnik, que es fútbol. ¿Cómo es que puso tipo de 2 metros y pierden el partido con un gol de cabeza? El centro de Messi con la derecha supera. Sí.
3: Con doble marca, además.
1: A Dan Burns, de 2 metros.
3: Sí, sí.
2: ¿Pero qué es de
1: a John
2: madera.
1: Stones, de 1.90 m.
2: Son de madera, tenía que haber... seguir. Si seguía atacando, le gana el partido a Argentina. Se lo aseguro. Se lo aseguro, porque Argentina estaba fundida.
1: No sé, no.
2: Podía ganar el partido.
1: No lo ganó, ya pasó, bien, tranquilo, pero, hombre.
2: Pero
1: lo que digo es... ¿Y qué el dueño del equipo de cricket?
2: Es raro.
1: ¿Qué le va a decir?
2: Es raro eso, no sé. Grupo de notables, pone nadie.
1: Grupo de notables.
2: Salvo la seleccionadora femenina, nadie. Bicampeona europea, dicho sea de paso.
3: Ahora tardó en hacer el informe, ¿no? El club.
2: Claro, digo,
3: club.
1: Todavía no lo hizo, está terminando, ¿no?
3: No pagó la suscripción de ChatGPT, ¿no?
2: Inteligencia artificial 1000%, obvio. Nada, obvio.
1: Tampoco así. ¿Usted no hubiera metido todo el camión, como dicen?
2: No.
1: En México.
2: Con esa selección argentina que estaba fundida después de jugar con Cabo Verde, con Egipto.
3: Con esa selección de Inglaterra.
2: 1000%.
3: Sacó a Gordon de la cancha, que era el jugador más importante que tenía.
1: Y no lo metió a Saca.
3: Y no lo metió a Saca.
2: Y a Saca lo puso al otro partido. Y lo tenía Rodgers. Lo tenía Rashford.
3: Yo pensé que no aguantaba tú. Yo pensé que no seguía.
1: 2 mundiales.
2: Era para echarlo, ¿ah?
1: La frase de Messi fue válida para 2 mundiales. Estaba fundida. Esta selección no te va a dejar tirada, dijo el capitán después de la derrota contra Arabia en Qatar.
2: Oh, muy lindo, perfecto.
1: Y no dejó tirado a nadie.
2: Está bien, pero después no podían levantar las piernas en la final.
1: Compitió hasta
2: el
1: tiempo suplementario, y tuvo 2 para empatarlo.
2: Y a Messi apareció 5 minutos. Que fueron 5 minutos que casi...
1: Y no nos dejó tirar.
2: ¿Eh?
1: Y no nos dejó tirar.
2: No, está bien, más allá del corazón y la parte esta sentimental. Pero seguramente, es fútbol, seguramente si le... Jugaba tet a tet, ganaba Inglaterra.
1: Volvió la pila recargada en
3: la
1: Elixir.
3: La verdad, yo estoy de acuerdo. Inglaterra no jugó con grandeza ese partido.
1: No, para
3: se empequeñeció.
2: Mejor jugó. Cabo Verde tuvo más que Inglaterra.
1: Vos estuviste allí. Hizo
3: y
1: lo mismo.
3: También, ¿eh?
1: El mismo planteo contra México en la altitud y con uno menos.
2: Correcto.
1: ¿No?
3: Pero ahí tenía planteo. La coartada de la altitud. Era totalmente comprensible.
1: Tal cual. Bueno, estamos en fútbol de primera.
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1: Nos quedamos en España porque el Atlético de Madrid va a tener que recomponer su relación con su delantero estrella, Julián Álvarez. Julián Álvarez la va a tener que recomponer con el club. Obviamente quedó muy mal parado con la gente, seguramente no con sus compañeros, ¿no? Porque los compañeros habrán entendido, él debe haber tenido diálogo con sus compañeros, pero indudablemente con la afición se rompió algo. Y el técnico de vivo, Diego Simeone, en algún momento que parecía podía llegar, no sé si él sintió que estaba de salida o no, pero aquel día, no sé si fue una declaración feliz o fue una declaración demagógica o las dos cosas. El día que lo silbaron, ¿no? Que le preguntaron en la conferencia de prensa y dijo, yo siempre voy a respetar al público, se puso del lado de los silbidos del público y no de su jugador, de su activo. Y hoy un poco que reculó en la crítica hacia Julián Álvarez porque
2: ya se quedó.
1: Va a tener que convivir con él.
2: Y lo necesita. Y ya se quedó, además. Más allá de cualquier consideración. Esto se arregla, Andrés, primero con goles. Con los goles que puede hacer Julián.
1: La relación con los hinchas.
2: Con los hinchas.
1: Con goles. El tema es que a mí me da la sensación que dejó toda la sensación Julián de no querer estar donde se quedó.
2: Ah, obvio.
1: Entonces habrá que ver con qué ánimo encara la temporada, más allá que
2: profesional,
1: uno,
2: ¿no?
1: Tiene que considerarlo un gran profesional.
2: Eso voy.
1: No le faltan incentivos, Liga, Champions.
3: Sí. Viene bien que al Atlético le tocan tres partidos seguidos fuera, dos de Liga y el de Champions contra el Liverpool. Digo, fuera del Metropolitano, fuera del ambiente enrarecido de la cancha propia.
2: La afición rival aprovecha el pánico.
3: Seguro, pero digo,
2: pifia más a él que a otros, ¿no?
3: A eso está más habituado el jugador, ¿no? Que lo pife la afición contraria, pero capaz que allí comienza a revertir la situación, ¿no?
1: Tiene los próximos dos partidos de liga fuera de casa.
3: Athletic Club de Bilbao y Real Sociedad. Y Liverpool en Anfield.
1: Lo bajo. Medio Anfield.
2: Y los vascos lo van a hacer sentir. Si se hacen sentir a los campeones del mundo cuando mostraron la copa y una rechifla tremenda. Por otros motivos, no deportivos, queda claro.
1: Usted dice que los hinchas del Bilbao se van a meter con Julián Álvarez.
2: Si es que juega de titular, ¿por qué no? Es el rival. Se meten con todos los jugadores, más aún.
1: Se meterán con todos los jugadores también, sí.
2: Pero ahí está. Ahí está la cicatriz, está la herida. Hay que meterle el dedo.
1: ¿Silbaron a los jugadores, sí, a los señor. Campeones del mundo,
2: sí,
1: el otro
2: señor.
1: Día?
2: Sí.
1: ¿A Oyarzábal también?
2: A Unai Simón. El primer día, el primer partido del Athletic Club de Bilbao ahí, que llevaron la copa y tal. Cosa que no hizo el Fútbol Club Barcelona, por ejemplo, con sus campeones, porque sabían que también los catalanes iban a pifiar.
1: Qué locura.
3: Sí, totalmente.
2: Pasa eso, ¿ah?
1: No, sí, ya lo sé, bueno.
2: Sobre todo, no sabía
1: que habían silbado.
2: El Bilbao fue tremendo. En Cataluña, si no en el himno, no vamos a silbar la Copa a los campeones por una cuestión de España, imagínate.
1: Buah. Están ahí con los ingleses, ¿eh? Están con estas cuestiones raras, ¿no? De idiosincrasias y políticas. Digo, los ingleses que hacen un consejo con un rugbyer, un hombre dueño de cricket y... Y un español que no se considera español.
2: Bueno, y el
1: que silba. ¿Habrán gritado los goles? ¿Habrán visto la final los vascos?
3: Yo creo que sí. Algunos lo han visto. No se puede generalizar en estas cosas, ¿no?
2: No.
3: Lo mismo con los catalanes.
2: Mira, el otro día, y esto es anécdota, el otro día, ¿dónde está? En la Liga, ¿en dónde era?
1: Los Ángeles.
2: En Los Ángeles. Nos atendió un mesero, un mesero catalán, ¿eh?
1: Ajá.
2: Que dobleteaba, estaba en la mañana en este lugar de desayuno, en la noche en un sitio español. Y no es que yo soy catalán, pero sí, aquí en Los Ángeles, fui a ver el partido de España, yo voy para allá, pero no desconozco que, por ejemplo, le decía, mi padre no estaba contento. Catalán de pura cepa. El más joven.
1: No estuvo contento que te
2: españolara. Exacto.
1: Pero él fue.
2: Él fue al estadio a ver el
1: partido. Pagó $1,500 por el boleto.
2: Ah, no sé tanto, pero bueno, en la propina, pero.
1: Sí, eran caros, no sé cuánto costaba.
2: Pero bueno, es verdad eso, ¿ah?
1: ¿Lo atendió bien?
2: Sí, muy bien, la verdad muy atento. Nos sacó la cebolla porque se equivocaron en traernoslo con cebollín.
1: Obviamente.
2: Sí. En serio.
1: Lo conozco, es muy viajado.
3: Sí.
1: Tiene que ser limpito.
3: Si le quieres hacer algo a Sammy, ponle cebolla y ajo a la comida.
1: Sí. Bueno, habla el Cholo Simeone de Julián Álvarez.
14: Yo te quiero ser muy claro. Para mí la vida está llena de oportunidades. Y posiblemente esta es una oportunidad que se le presenta a Julián para ajustar un montón de situaciones en su vida. Creo que nos pasamos todo el tiempo aprendiendo y desgraciadamente nos pasamos muchísimo tiempo juzgando. Y todos juzgamos. ¿Por qué? ¿Por qué esto? ¿Por qué esto? ¿Por qué lo otro? Hay que juzgar menos y preocuparse más en aprender. Y creo que el paso para mí que seguramente le dará en su vida es aprendizaje puro y tiene la oportunidad de en todas estas situaciones que tendrá que resolver internamente, lo haga mejor a él y que nosotros lo veamos feliz, porque eso es lo que queremos, que esté bien, que esté contento y que obviamente nos dé goles, que es lo que ayer muy bien Futre en un lindo video le transmitió desde su alegría. Y le mando un abrazo grande por el mensaje que mandó.
1: Bueno, elige bien la palabra, Cholo. No dijo vida profesional, dijo tiene que ajustar, esto por ahí le viene bien para ajustar cosas de su vida. Como que algo...
2: Y no le falta razón, ¿eh? Bueno, bien, bien expresado, ¿eh? La verdad, más un consejo, una reflexión paternalista que del propio técnico, ¿no?
1: Sí.
3: Igual no se puso mucho del lado de él, ¿no? Es decir, se cuidó mucho, se manejó en la frontera, fue más institucional que jugadorista. Entiendo la situación, por supuesto, y que Julián estuvo desafortunado en lo que dijo, pero acá la única forma de salir, sí, con goles, perfecto, pero necesita un poco de respaldo del club, de su entrenador. Esto que hizo Futre no lo hizo Simeone, por ejemplo, ¿no? Están en roles distintos.
1: Futre,
3: pero Futre es un gran ídolo del Atlético de Madrid. Mandó un video para levantarle la moral al jugador y le dijo, esto, Julián, lo volteas con goles, vamos, lo animó, digamos, ¿no? Sí. Y que Futre, un mensaje de Futre para la afición del Atlético de Madrid tiene mucho significado. No tanto como uno del Cholo, que es bastante más ídolo que Futre, pero Futre tiene un peso.
1: Claro, no, a mí el tema de la vida, de no condicionar la vida profesional, de no circunscribir el problema a una decisión errada por ahí desde lo profesional, porque...
2: Como no ir a Inglaterra, no volver a Inglaterra.
1: No creo que Julián haya tenido una vida desordenada hasta aquí.
2: No, pero
1: ser padre.
2: ¿Cuál es la decisión de no querer volver, si es que había de verdad la oferta del Arsenal, de volver a Inglaterra? Porque el entorno no quería ir a Inglaterra, decían.
3: Porque no podían regularizar la situación de papeles, de papeleo, para poder vivir eso legalmente en Inglaterra.
2: Acá la víctima no es Julián Álvarez, ¿ah?
3: No
2: es para nada. Por eso tiene que dar la cara, como la dio Antoine Griezmann en un momento. Y no sé cómo, ahora en este mundo de las redes sociales, grabar un video o algo, a la afición, o a la opinión pública.
3: La jugada que hizo Julián Álvarez, que entiendo que si es mayor para cobrar, también tiene que serlo para tomar sus decisiones, pero la jugada que él hizo, esto de declarar que se quiere ir para
2: forzar... En el Mundial, Daniel.
3: Pero yo sé, estoy de acuerdo que eso no estuvo bien, pero digo, ¿cuántas veces no hemos visto situaciones similares? Jugadores que fuerzan la salida, que dan declaraciones...
2: Y sale.
3: Sí, por eso. O se declaran en rebeldía,
2: bueno,
3: o no.
2: ¿Quién es a Griezmann? Que hable con. Levante el teléfono, le llame a Orlando. Si es que tiene confianza con Griezmann. Y le explique cómo hizo Griezmann cuando se fue al Barcelona. Y después
3: fue peor, ¿eh?
2: Fue peor.
3: Porque. Peor. Dio una declaración diciendo que, no, que se quedaba.
2: Y se fue el mismo equipo que quería irse, claro, Julián.
3: La diferencia es que ahí el Barcelona pagó la cláusula de rescisión. Claro, así no hubo negociación.
2: Pero se fue.
3: Sí,
2: pero
3: sí, se fue.
2: Bueno. Sí. Ahí está.
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1: Liga MX. ¿Ya hay partidos esta noche?
2: Hay partidos. Partido esta noche.
1: ¿Uno solo?
2: Uno solo, sí.
1: Bueno, no, dos.
2: Juárez Pachuca.
1: El otro. Claro. Puebla Toluca se postergó.
2: Exactamente.
1: Por eso dice TBD.
3: Hay uno que van a jugar, Andrés, en noviembre.
1: Sí.
3: Uno de los partidos de Montreal en noviembre.
1: Bueno, Juárez Pachuca. Hoy comienza la fecha. San Luis Chivas, Querétaro Monterrey, Tigres Necaxa, América, Tijuana también postergado, Atlas Atlante, Cruz Azul Santos. Cruz Azul juega el domingo contra Santos y Pumas contra León. Quedó postergado para el jueves de la semana que viene. Bien, América a la cabeza, Toluca a su escolta. Y hablemos de Leagues Cup. Se llevaron todo. ¿Por qué se juega en Houston? ¿Por qué no se terminó de jugar?
3: Porque América no llegó a la final. América llegaba a la final y porque Toluca tenía el derecho, jugaba en Houston, era local. Si Toluca clasificaba, jugaban ahí. Yo tengo mis reparos. Yo creo que si era América.

0: Ahí no va el tema de la multipropiedad que le costó al León salir del Mundial de Clubes, ¿no?
1: Es de CONCACAF.
0: No, por eso.
1: ¿En CONCACAF?
0: No se aplica.
1: De la vista gorda, que sea ahí debería aplicar. Si se aplicó en FIFA, ¿por qué no en CONCACAF? Pero bueno, es lo que hay.
0: Bien.
1: Dice que lo están vendiendo. Al León. Hace rato, está como el Atlas.
2: El Atlas, por suerte, ya lo
1: vendieron. Ya lo vendieron, por sí. Eso, sí.
0: Bueno, el domingo los dos partidos, ¿no?
1: Todavía no hay, estaba averiguando ante ir al aire, al cierre de esta edición no había designación arbitral importante después del horror de Mario Escobar y de Eric Yair Miranda en el VAR con el penal que le regalaron a...
0: Ayer yo le preguntaba a Daniel, ¿qué sentido tiene desde lo filosófico poner un árbitro neutral para dirigir de pantalón corto? Y que sea un árbitro mexicano, porque escuchamos a Almada, al técnico, decir que ya lo había perjudicado Yair Miranda desde el VAR, y vaya uno a saber cuando dirigía si no lo perjudicó
1: Santa
0: también.
1: Pachuca, sí.
0: Pero ¿y por qué ponen un árbitro mexicano y no ponen un árbitro neutral? Que en realidad, digo, esto en el VAR pedir un árbitro neutral es una locura, ¿no? Porque está la tecnología, eso no es.
2: Sí, y se usa o no se usa.
0: ¿Cuánto tiempo
1: no sé qué es peor,
0: ¿Cuánto tiempo llevó o le llegó al gran público, si es que se dio cuenta, algo que yo sostuve del primer minuto que inventaron el VAR? Que se puede muñequear, no tan groseramente por ahí como algunas decisiones que el árbitro puede escudarse diciendo, y yo la vi así, la cobró mal, pero en realidad está manipulando el partido. En el VAR hacen exactamente lo mismo.
1: Ya lo peor de todo es que la jugada del penal, la repetición, alguien puso play y la pusieron en las dos pantallas gigantes del estadio. Y veías a los jugadores del América diciéndole al árbitro, no, hay que vea la pantalla grande, que no vaya al monitor chiquito, que lea la pantalla grande. Uh-huh. Y se veía claramente, digamos que no hubo pisotón, que decía todo el mundo, ¿no? Una locura. Pero un error. Ahora, yo no sé qué, si es peor el, ¿cómo es? El remedio que la enfermedad. Yo no sé si... La verdad, o un concacafiano o un mexicano, la verdad, o un neutral.
2: Yo te digo, a Mario Escobar, lo estamos viendo hace 5 o 6 años en partidos de concacaf.
1: En el Mundial,
2: no hay un partido bueno de Mario Escobar.
0: Bueno, el domingo entonces, ¿no? 6:09 p.m.
1: 9:15 hora del este, la final.
0: 9:15 la final.
1: 8:15 de Houston.
0: No. Ah, sí, 9:15 del este, sí, está bien. Bueno. Toluca, Monterrey, la final.
1: Penales también,
0: ¿no? A primera hora, entonces, León, América. Por la Leagues Cup este domingo. Ya volvemos. 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
2: 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Salió la primera convocatoria
3: reservados.
2: De reservado para la fecha FIFA de fin de mes.
3: Sí, de la.
2: ¿Cuán pronto la dio Diego Forlán, técnico de Uruguay?
3: Va a jugar con Japón, Corea del Sur y la India.
2: No está Luis Suárez.
3: No está Luis Suárez. No.
2: Ya.
3: Está Fede Viña de Toluca, sí. Está su amigo Miguelito Merentiel, por ejemplo.
4: Merecido.
3: Diego Rossi de Monterrey está.
2: Está mi amigo Sarachi.
3: Sarachi. Jomenchenko de Querétaro. Está Seba Cáceres, examericanista. Está Brian, el Rayo Rodríguez del América.
2: Pero no está Luis Suárez.
3: No está Lucho, no señor.
2: Bueno. Será el debut de Diego Forlán. Sin experiencia alguna, ¿no?
3: Con el cartel de interino.
2: ¿Cómo de interino?
3: De la mayor es interino, de la 20 es ya técnico en funciones.
4: Scaloni también era interino, ¿eh?
3: Por eso, yo creo que es una buena opción, ¿ah?
2: ¿Eh? Sí.
3: La de Diego.
2: Sí.
4: Pero el ciclo terminado ahora sí para Suárez, ¿no? Porque nunca se retiró de la selección oficialmente.
2: ¿Quién?
4: Luis Suárez.
3: Suárez.
2: Es más... Suárez no había renunciado a la selección de Bielsa.
4: Sí, sí, pero...
3: A la de Bielsa. Sí. Veremos.
2: Bueno.
4: Recuerden que estaba abierto a aceptar una convocatoria del Mundial si el técnico lo llamaba, ¿eh? Lo dijo.
3: Y Forlán en la rueda de prensa habló de la posibilidad de llamarlo a Suárez. Suárez, un partido que nos tocó el Inter Miami, no quiso hablar del tema cuando se le consultó de la posibilidad de Uruguay.
2: Bueno, igual que Messi merecerá un partido homenaje.
3: Suárez, claro.
4: Goleador histórico. Claro.
2: En duda. Bien. El que ya está, lo van a anunciar en cuestión de días, llegaron a un acuerdo en lo económico, es Marcelo Gallardo, va a ser el próximo técnico de la selección de Ecuador.
3: Ah, mire usted.
2: Sí, estuvieron reunidos en el viejo continente, las partes, y llegaron a un acuerdo.
4: La idea es que dirija ya en la fecha FIFA de ahora.
2: Sí, sí, va a debutar a fin de mes. Sí.
3: De Becachese a Gallardo, mire usted.
2: Ajá. Sí.
3: Pequeño cambio.
2: Nos quedamos con selecciones. Uno cuando sale campeón del mundo, digo, no tiene mucho más por jugar, ¿no? Ya toca el cielo con las manos un futbolista. Porque Llorente todavía, Marco Llorente hablo.
4: Tiene 31 años.
2: Tiene todavía, además sí. Tiene un físico envidiable como para... No es que está... A ver, que Din Dzeko, el bosnio de 40 años... haya dicho que no sigue más en la selección, se entiende. Tiene 40.
3: O Messi de 39, por ejemplo.
2: Tal cual.
4: Sí. Y Seco va a jugar un partido más contra Suecia y ahí se despide.
2: Pero ¿y Llorente por qué?
4: Llorente es un personaje especial que tiene, digamos, una manera de proceder muy singular. Y según cuentan en la Federación Española de Fútbol, comunicó que se retiraba de la selección antes de jugar la final. Es decir, ya lo había hablado internamente. Era una decisión tomada, ganar o perdiera. Y digo, él tiene... No digo que una cosa tenga que ver con la otra, pero... digamos, tiene una serie de costumbres en su vida diaria muy diferentes, muy particulares.
3: Y las ha hecho públicas, dicho sea de paso, un tema de alimentación, un tema de preparación, un tema mental.
4: De los anteojos de color rojo para evitar el contacto con la luz artificial.
3: Y futbolísticamente Pedro Porro por lo menos le ganó el... Se comió
4: le ganó el lugar.
3: Claro,
4: sí,
3: totalmente, sí, como lateral derecho. Y hay otras opciones de laterales derecho, creo que el muchacho se tiene que haber dado cuenta de eso y está bien.
2: Está muy bien.
3: Fue campeón.
2: Bueno, sin duda.
4: Luego hay una cosa, perdón, yo sé que no se puede generalizar en esto nunca, pero la manera en que el futbolista español se aproxima a su selección es muy diferente a lo que nosotros estamos habituados. Me refiero a un jugador sudamericano, por ejemplo, lo que representa la selección para un jugador argentino, brasileño, uruguayo, etcétera, no es lo mismo. Entiendo que, insisto, no se puede generalizar, habrá casos de casos, pero el peso de la camiseta de la selección no es tan profundo.
2: No la sienten igual.
4: No la sienten igual.
2: A mí me dejó esa sensación, yo estuve a pie de campo una vez terminada la final.
3: ¿Por la celebración, dices?
2: Sí. Digo, tampoco puedo ni generalizar ni abrir juicio, porque cada uno festeja como quiere.
3: Exacto, ni bien ni mal, es verdad.
2: Pero es un poco... Hay una frase en el fútbol, se juega como se vive.
4: Sí, sí, sí. ¿No? Es cultural también.
2: Es una cuestión cultural.
4: Claro, bueno. Ahora, Sergio Ramos fue una excepción en lo otro, ¿no? Sergio Ramos jugó más de 150 partidos.
3: Y Piqué también, cuando fueron las celebraciones. Pero yo veía, por ejemplo, algo impensado en el caso argentino. No pudieron llegar ni siquiera al predio de Ezeiza, cuando en el 22.
2: Sí, sí.
3: En Las Cibeles fue un tema familiar. Había ahí un concierto y estaba Rosalía y estaba todo el mundo y cantaron algunos jugadores y tal. Había, no sé, medio millón de personas en Las Cibeles, pero todo muy ordenado, muy tranquilo, muy escueto y sin... O sea, era impensado
4: que el país se detenga y ese tipo de cosas. No. Sí.
2: Ya. Bueno, España ya empieza lindo partido en Wembley, ¿eh?
4: Sí,
2: Inglaterra, sí, entrada. Sí. Bueno, lindo partido, sí.
3: Claro, por ahí defiende, mete el primer gol Tuchel y se defiende, ¿no? Es el campeón del mundo.
2: Sí, tal cual.
3: Hoy, a propósito, Andrés, del presidente de la Real Federación Española, un tema político, estuvo en Ceuta, que está complicada por los temas ya conocidos, y dijo, muy suelto de huesos, la final del 30 será en España.
2: Está anticipándose a lo que se escucha por allí, ¿no?
3: Muy populista, ¿no?
2: Sí, además creo que no le corresponde a él decir. O sea, le corresponde como... A ver, le corresponde, si quiere ser populista, defender los intereses de la federación que representa diciendo que... tendría todo sentido del mundo que se juegue en el Bernabéu.
4: Recordemos que la sede original era España-Portugal. Sí. España-Portugal. Después iba a ser Ucrania. ¿Recuerdan eso, varios, no? Luego entró Marruecos por Ucrania.
3: Y se colaron varios después, los tres sudamericanos.
4: Ah, sí, sí.
3: Se colaron,
4: sí.
3: Con premio consuelo. Pero lo que voy es el momento y en dónde lo dice, ¿no? En Ceuta, que tiene una serie de inconvenientes también con el gobierno español y tal. Entonces.
2: Que quede claro, ¿no? Que tendría lógica que sea en el Bernabéu, pero en Marruecos hay y van a haber muy lindos estadios
4: están
2: también.
4: Están construyendo un estadio de 100.000 personas en Rabat.
3: Y muy cercano también al presidente de la FIFA, ¿no?
2: El actual presidente de la FIFA.
3: El actual presidente de la FIFA, muy cercano.
4: Dices muy
3: al gobierno
4: bien.
3: Marroquí.
4: Dices muy bien, sí.
2: Sí, claro, porque digamos, todo luce que habrán elecciones nomás en marzo y habrá que ver qué pasa.
3: Puede cambiar la ecuación.
2: Tal cual.
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4: Mañana será el primer partido. Veremos en Argentina, ya le contamos, yo no estoy muy de acuerdo con lo que decidió AFA de parar los partidos de todas las categorías del fútbol argentino al minuto 10 en estas fechas para rendirle un minuto de aplausos a la carrera internacional de Messi sin el presente. Pero bueno. Veremos, el Inter Miami, sabemos, tiene decidido algún homenaje o algo, entregarle una camiseta o algo.
5: ¿Por qué? No se retira del fútbol.
4: No, bueno,
5: pero el Inter Miami tampoco.
4: Está bien, pero
5: ¿qué tiene que...? Cuando se retire el fútbol, seguramente le va, ya tiene la tribuna en su nombre.
4: Sí, y va a ser, le van a dar acción el equipo.
5: Exacto, pero va a ser el...
4: Hay fecha, él decide retirarse. Obviamente esto no incluye, supongo, el partido de despedida. Pero la primera fecha FIFA de ahora, de septiembre, tiene una fecha de MLS en el medio, ¿no?
6: El primer
4: 27,
6: fin de semana.
5: Juega con Columbus.
6: 26 y 27 de septiembre.
5: Al día siguiente del partido de Orlando de Perú con... del sábado.
4: Sí.
5: Juega el día siguiente en Columbus.
4: Bueno... ¿Importará ese partido? Supongamos que lo convoque, que le deciden hacer el partido de despedida, homenaje con la selección argentina en la si es que consiguen rival.
5: Se va.
4: Es
5: fecha FIFA, claro.
4: Claro.
5: Si es que quiere, ¿no? Que lo homenaje, no sé, o sea, una cosa.
6: Ya se sabe que va a jugar en Argentina los partidos, la selección.
4: Sí, sí.
5: O sea, De Paul, si es que lo convocan, se irá.
4: Bueno, Inter Miami juega contra el equipo del Tata.
5: Vuelve el Tata, sí, a otro estadio, pero vuelve a Miami.
6: Repotenciado el equipo del Tata, ¿eh?
5: Bien.
6: Le han fichado un montón de jugadores.
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4: Como siempre, estaremos contándole todo lo que pasa en el mundo del fútbol. Arroba FDRadio, FDRadio.com. ¿Para dónde va usted hoy?
6: Salt Lake City.
4: ¿Usted va?
5: Si sale vuelo.
6: Si sale vuelo.
5: Vamos a la ciudad espacial mañana. ¿Usted va al estadio mañana a ver a...?
4: Mañana vamos a ver al capitán, sí. Muy bien. Tenemos que darle nuestro apoyo hasta el último momento. ¿Será esta la última temporada de Messi también en el Inter Miami, a pesar de que tiene renovable año tras año, pero hasta el 28?
5: No creo.
4: ¿No?
5: Ah, el nuevo calendario seguramente.

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0: Y por supuesto, si quiere mandar saludos, háblenos. Estoy a sus órdenes. 1-877-354-3646.
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2: Amigos, ya regreso con algunos de estos artistas. ¡No se vaya!

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1: Ya, muchachos, vamos a empezar ya. Hola, viene.

0: gracias, sí, muchas gracias, muchas gracias. Pero no, no, no, no, no, no tengo dinero, pero grande corazón.
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0: Bueno.
1: Sergio.
0: Hola, mi amor.
1: Oye, te llamo para decirte que no voy a poder ir a la cena de tu cumpleaños, porque sabes que acaba de llegar una amiga de Puebla y me invitó a salir con unas amigas.
0: Pero...

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1: Si le gusta la buena música, ya regreso con canciones como esta.

0: Y por supuesto, si quiere mandar saludos, háblenos. Estoy a sus órdenes. 1-877-354-3646.
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0: Oiga, qué incómodo es llegar a una casa donde los hijos no se hablan, o sea, entre hermanos se odian, o de repente que el hijo dejó de hablarle al papá, a la mamá, les gritan, los juzgan, o sea, ¿qué nos pasó? ¿Dónde se perdió la línea del respeto? Creo que muchas familias necesitan de una lección familiar.
1: En una escuela para adultos, recientemente un maestro comentó: señores, la tarea será acercarse durante la siguiente semana a alguien a quien amen y decirle lo mucho que le aman. Pero tiene que ser alguien a quien nunca le hayan dicho esas palabras con anterioridad, o al menos con quien no las hayan compartido desde hace mucho tiempo. Esta no parecía una tarea muy difícil, pero podría ser, ya que la mayoría de los hombres en ese grupo tenían más de 35 años. Ellos fueron criados en la generación en la cual les enseñaron que las emociones no eran de machos, el demostrar los sentimientos o llorar, ni Dios lo quiera. Por lo tanto, fue una tarea muy amenazante para algunos. A la semana siguiente, el maestro preguntó si alguien deseaba compartir lo sucedido cuando confesaron a alguna persona que le amaban. Esperaba plenamente el maestro que una de las mujeres ofreciera como voluntaria. Pero esa noche, uno de los hombres levantó la mano. Parecía bastante conmovido y un poco impresionado. Cuando se puso de pie, le dijo al maestro: ¿sabe, maestro? La semana pasada me enfadé bastante con usted. No sentí que tuviera alguien a quien decirle esas palabras. Además, ¿quién era usted para sugerirnos que hiciéramos algo tan personal? Mas, sin embargo, cuando regresaba a mi casa, mi conciencia empezó a hablarme. Me dijo que sabía con exactitud a quién necesitaba decir te amo. ¿Sabe? Hace 5 años mi padre y yo tuvimos un problema y nunca lo solucionamos. Desde entonces evitábamos vernos, a no ser que fuera absolutamente necesario, como en Navidad o en otras reuniones familiares. Incluso si nos encontrábamos, apenas si nos hablábamos. Por lo tanto, el martes pasado, cuando llegué a casa, me había convencido a mí mismo que le diría a mi padre lo mucho que le amaba. Es extraño, pero solo el hecho de tomar esta decisión parecía quitarme un peso de encima. Cuando llegué a casa, me apresuré a entrar para comunicarle a mi esposa lo que iba a hacer al día siguiente. Ella ya estaba acostada, pero la desperté. Cuando le dije lo que pensaba hacer, no solo se levantó, sino que lo hizo con rapidez y me abrazó. Y por primera vez en nuestra vida matrimonial, me vio llorar. Permanecimos levantados hasta la medianoche. Tomábamos café y platicábamos. ¿Sabe? Fue algo maravilloso. A la mañana siguiente, me levanté temprano y alegre. Estaba tan entusiasmado que apenas si pude dormir. Llegué temprano a la oficina y logré hacer en 2 horas lo que siempre hacía en todo el día. A las 9 de la mañana llamé a mi papá para ver si podía visitarlo. Cuando contestó el teléfono, solo le dije: papá, ¿puedo visitarte esta noche después del trabajo? Tengo algo que decirte. Mi papá respondió malhumorado: ¿y ahora qué quieres? Mira, papá, te aseguro que no tomará mucho tiempo. Bueno, a regañadientes finalmente aceptó. A las 5:30 de la tarde estaba en la casa de mis padres y tocaba la puerta orando para que papá abriera esa puerta. Temía que si mamá la abría, yo me iba a cobardar y se lo dijera a ella en lugar de él. Sin embargo, papá por suerte abrió la puerta. No perdí mucho tiempo. Di un paso adelante y dije: papá, solo vine a decirte que te amo. ¿Sabe, maestro? Fue como si mi papá se transformara. Ante mis ojos, su rostro se suavizó. Las arrugas parecieron desaparecer y empezó a llorar como un niño. Extendió los brazos, me abrazó y dijo: también te amo, hijo, pero nunca he podido decírtelo. Era un momento tan precioso que no quería moverme. Mamá se acercó con lágrimas en los ojos y yo solo moví la mano para saludarla y le di un beso. Papá y yo nos abrazamos durante un momento más y después me fui. Y todo esto se lo debo gracias a usted, personas como usted que hacen la diferencia en la vida de los demás. Hacía mucho tiempo que no me sentía tan bien como el día de hoy. El mensaje de esta historia es: no esperen para hacer las cosas que saben que necesitan hacer. Tomen tiempo para hacer lo que necesitan hacer, pero háganlo ahora, antes de que sea demasiado tarde.
0: Sí, algunas personas no aprecian a su familia hasta que la pierden. Nadie sabe lo que tiene hasta que lo ve perdido, hija.

0: conquistar el corazón de una mujer, a la mujer no se le pregunta ¿cuándo nos vemos? Eso le da opción de escoger otros planes. Usted dígale, te invito a cenar este viernes a las 8, paso por ti. A algunas mujeres les gusta, les encanta la determinación de los hombres. Así es que no hay que pensarla mucho, muchachos.
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0: Oiga, se compró una secadora, una lavadora, un refrigerador. Le voy a decir cuánto tiempo duran algunas cosas. Por ejemplo, la aspiradora dura 8 años, una lavadora 9 años. La televisión le dura bastante bien durante 10 años, un refrigerador 12 años, un colchón por 13 años. El auto 15 años le va a dar muy buen servicio. Una moto 26 años y un abrigo de piel le puede durar hasta 30 años. ¿Ya celebró 20 años su abrigo? Bueno, pues felicidades, le quedan 10 todavía de vida. Y ya que hablamos de felicitaciones, ¿desde cuándo apagamos velas en los cumpleaños? Esta práctica viene de los antiguos griegos, quienes tenían la costumbre de ofrecer dulces a Selene, la diosa de la luna. Se trataba de pasteles redondos que representaban la luna llena, sobre las cuales se colocaban velas encendidas que simulaban el brillo del sol que ésta refleja. Los participantes en el ritual soplaban las velas tras formular un deseo para que el humo se fuera hasta la diosa. Después ya se cambió la costumbre para los cumpleañeros, colocando velas de los años que se cumplen sobre el pastel y hay que soplarlas para que el deseo se convierta en realidad. ¿Quiere más datos curiosos? Quédese en esta preciosa mañana con
2: está
0: su amigo.
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0: Y por supuesto, si quiere mandar saludos, háblenos. 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

0: ¿O hasta qué o hasta dónde, mamacita? ¿O hasta que me mate?
1: Oiga, esta mañana, como siempre, hay notas muy locas, difíciles de creer, pero son ciertas. La triquinosis es una enfermedad producida por un parásito llamado Trichinella aspiris, que afecta sobre todo a los puercos y se transmite al ser humano por medio de la ingesta de carne, la cual no se cocinó bien. Así es que, por favor, si usted va a envasar o a cocinar carne de puerco, que esta sea bien, porque si no, ahí está el problema que podría aparecer en su salud. En Islandia, uno de los platos por excelencia es el tiburón podrido. Primero se descuartiza al animal muerto en piezas pequeñas y luego estas se cuelgan en un cobertizo, donde se secan. Con el tiempo, la carne se torna amarilla y desprende un olor similar al de la orina. Eso significa que se ha preparado correctamente. Bueno, acuérdese, el mundo está lleno de músicos, poetas y locos, y cada loco con su tema. En Argentina, para realizar un embutido llamado morcilla, por cada medio kilo se necesitan 2 litros de sangre de vaca o de puerco muerto. Oiga, quiero compartir esto con usted que tiene una gran verdad. Cuando fallezcas, atrás de tu carroza no irá una mudanza con todas tus pertenencias. Esas se quedan aquí. Nos hicieron creer a los seres humanos que el lujo era lo raro, lo caro, lo exclusivo. Todo aquello que nos parecía inalcanzable. Lujo, señor, señora, es estar sano. Lujo es no pisar un hospital. Lujo es poder pasear por la orilla del mar. Lujo es reunirte con toda tu familia, con tus amigos. Lujo son las miradas, lujo son las sonrisas, lujo son los abrazos y los besos. Lujo es disfrutar cada amanecer, lujo es el privilegio de amar y de estar con vida. ¿Verdad que ese es el verdadero lujo? Pero no, nos encantan las cosas materiales, las cuales se quedan aquí cuando nos vamos, porque cuando morimos no nos llevamos absolutamente nada. ¡Qué gran verdad en este mensaje, oiga!

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2: Sí, pues no hay trabajo, ya ves con todo lo que está pasando en la inmigración, pues ya mucha gente se ha quedado sin trabajo.
3: Lo único que pues estamos pidiendo a las autoridades que tomen cartas en el asunto, la verdad, porque pues...
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4: Señores, sin duda alguna los estafadores no descansan. Y cada día van tramando algo más legítimo, más eficaz para robarle su dinero a la gente común y corriente. Tal es el caso de Martín Sánchez de Los Ángeles, quien recibió una llamada de una persona quien sabía su número de seguro social, su número de cuenta y muchos datos.
5: Todo lo tenía.
6: Tú no se lo diste a ella.
5: Yo no, cuando contesté, y por eso fue lo que me confirmó que yo dije, esta persona ha de ser alguien importante.
4: A este muchacho lo convencieron de que estaba hablando con el FBI. Y estos le echaron el cuento de que estaban investigando a su banco Wells Fargo. Para ser más exactos, el de su ciudad de Northridge. Esto por supuestamente repartir billetes falsos.
5: Si quieres ayudarnos, aquí tengo un detective del FBI y estamos haciendo una investigación en un banco cerca de donde estás ahorita, en Northridge. Y le dije, sí, ¿cómo es que les puedo ayudar?
4: Los estafadores le pidieron que sacara todos sus ahorros en cash.
5: Me vine, saqué el dinero, cuando entré al banco me dijo, no vayas a colgar la llamada, tenemos que tenerte en línea y para grabar todo. Dice, te vamos a ver por las cámaras y te vamos a escuchar por tu teléfono.
4: Al salir del banco, le pidieron que escribiera una carta con todo lo que miró dentro del banco, nombres de empleados y otras cosas, al igual que metiera el dinero en una caja.
5: Y le dije, pues no tengo ninguna caja, no tengo papel ni lápices, nomás vine aquí al banco. Oh, pues al lado hay un Dollar Tree que puedes ir a comprar todo lo que ocupas, dice, y mete el recibo para que te podamos reembolsar el dinero.
4: En menos de una hora llegó una supuesta detective cerca del banco.
5: Y se bajó una señora, se me arrimó, me dice, tú eres el tal persona, le digo, sí. Me dijo, ok, gracias, se metió su carro y de ahí se fue.
4: Horas más tarde, Martín se dio cuenta que se trataba de una estafa, perdiendo sus $6,000.
5: Nomás sentí que se me iba en acabar el mundo. Nomás sentí que todo lo que había trabajado, todo lo que había puesto.
4: Hijo de la fregada. Y a ver, abuela, me tengo que cuidar mucho, viejona. Estar alerta con esos estafadores.
7: Ah, pues que te estafa, pobre alma. Ay, ni tú ni te metas. Me ponen de nervios tus pláticas.
8: Qué bueno que te gusta el show.
9: Me encanta tu programa todos los días,
10: Luis. Es un buen programa y es bueno que toquen todo este serie.

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1: ¿Cómo han cambiado los tiempos, no? Hoy se pueden casar hombre con hombre, mujer con mujer. Puedes gritarle a mamá, irte de la casa si te da la gana, o ponerte al tú por tú con papá, como si les hicieras un favor de ser su hijo o su hija. Hoy, usar marihuana es natural porque ahora es medicinal. Todo eso que les he contado hoy día es normal. ¿Qué tal si un día nos volviéramos anormales para ver cómo serían las cosas en esta vida? Y precisamente, la reflexión que comparto con todos ustedes en estos momentos se llama Los Normales. Ayer vi a un hombre y se me hizo normal. Vi que tenía una nariz y me pareció normal. Volví a mirarlo y me di cuenta que tal señor tenía una boca y también se me hizo normal. De pronto, me di cuenta de que mi concepto de normalidad sobre un ser humano era aquel que tenía tales características. Dos ojos, una boca, caminaba y era normal. Ayer vi a unos niños jugando en el parque y se me hizo normal que estuvieran jugando. Me vi fumar y se me hizo normal que yo fumara. Vi en la calle a un policía prepotente golpeando a un muchacho y se me hizo normal. Como normal me parece ver en el cine escenas de violencia, de pornografía y de drogadicción o una serie de antivalores. Lo mismo pasa cuando lo veo en la televisión, en mi propia casa, con mi familia, en un horario en el cual hasta los niños pueden estar presentes. Todo lo anterior es tan normal como ver a un hombre con dos ojos, una nariz y una boca. Ya me parece normal también la contaminación del ambiente, la basura, el smog, el ruido, la música tan fuerte, el claxon de los coches, los residuos químicos de las fábricas, la contaminación de las almas y de las mentes. Este es un ambiente erotizado y agresivo. Ver a toda la gente apresurada, esquizofrénica, ya también es normal. En mi escuela, los compañeros consumen droga, no estudian, copian exámenes, sobornan a los maestros, pero los maestros también abusan de ellos. Conozco amigos que cuando pueden, cometen actos de vandalismo. Tienen problemas en su casa, en la escuela y en el trabajo. No le encuentran sentido a la vida. Y con frecuencia se escuchan las noticias que muchos jóvenes se quitan la vida porque están deprimidos. Algunos tienen una imagen de Dios del Antiguo Testamento, castigador y ajeno a los problemas de las personas. Mi vecina tiene apenas 14 años y ya está embarazada, pero sus padres no lo saben. Como ella, he visto a muchas jóvenes desorientadas que se prostituyen, que tienen relaciones sexuales sin tantos preámbulos. Todo está normal, como el hombre de los dos ojos, una nariz y una boca. Si vieras que también me parece normal que haya gente sin trabajo, sin casa, personas que mueren de frío, familias que no tienen qué comer, que haya gente pidiendo ayuda, que haya jóvenes, adolescentes y niños que no pueden estar.

0: que anden semidesnudas por la calle, que cambien a modas ridículas continuamente. Es normal que se frecuente la lectura de las cartas, la lectura del tarot, los horóscopos, el deseo de conocer más sobre el futuro. Es tan normal como un hombre con dos ojos, una nariz y una boca. Señores, nos hemos hecho tan insensibles a los demás, desde nuestra propia familia, que ya no nos damos cuenta de la situación que estamos viviendo, del futuro que estamos construyendo. No valoramos lo que otros han hecho y que nos han dejado como herencia. ¿Se ha visto en alguna de estas situaciones? ¿Verdad que nos parece tan normal? ¿Qué le parece si nos volvemos anormales? Hay que meditar sobre esto. Nuestro mundo está desfigurado. Si a nosotros esto nos parece normal, entonces, ¿cómo serán las personas del futuro? O sea, nuestros hijos.
1: Puede que mis comentarios ofendan a muchas personas, pero mi educación fue diferente a estos tiempos. Y quizás eso a mí, pues, me hace ver las cosas de otra manera. Disculpe usted, mi intención no es ofender. ¿Qué tal? Le saluda

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2: Hola.
0: Buenos días, Diva de México.
2: Buenos días.
0: Es sabadito bonito.
2: Ay, qué rico.
0: ¿Qué haciendo tan temprano? ¿Y en ayunas, Diva?
2: Ay, no, yo ya me eché un menudo.
0: ¿Tan temprano, Diva?
2: Bien temprano.
0: ¿Con pata o sin pata?
2: No, a mí así, pura pancita.
0: Ah, qué rico. ¿Con librillo o sin librillo?
2: Sí, me gusta con librillo. Y también me gusta, de como me lo des, pero con grano me gusta.
0: Ah, hay gente que lo come con grano y otros. Yo sí. Yo no. Pozole es una cosa y para mí menudo es otra.
2: El menudo a mí me gusta con grano, pero si me lo das así, también me lo echo.
0: Se lo descabecha.
2: Yo, mira, con hambre, decía mi abuela, hasta piedras has de comer.
0: Hasta las piedras están buenas, Diva de México.
2: Es La Tendré Que Olvidar, banda machos.

0: van a andar en Salinas, California.
1: ¿A poco diva de México?
0: El 26 de septiembre, ellos son chiquillos. Ahí
1: qué bien.
0: Dice,
1: bien por la macho.
0: No,
1: usan toda la tecnología para sacar ventaja y eso es bueno, de eso se trata, diva de México. Banda Machos.
0: Me encanta, Banda Machos, que lo filmaron en el mercado de Tezistán, Jalisco. Ahí por eso está en el mercado y aquellos echando el menudo ahí sentados. Y
1: saludos a la gente de San Pedro Tezistán, Jalisco, ahí en Watsonville, que hay una gran comunidad de ellos. Y qué padre que nos escuchan, diva de México.
0: A lo grande.
1: Hoy no más.
0: Vean el video y aparte van a recordar el mercado de su tierra, muchachos. Banda Machos. Y pues, de ver este video hasta acá me llegó el aroma de menudo.
1: ¡Ah, diva de México!
0: De gorditas, de un pozolito. ¡Ay, qué rico! Del cafecito. ¡Ay, ya me voy!
1: Ya que anda por Jalisco, imagínese unas tortas ahogadas, diva de México.
0: ¡Ay, qué rico! Me encantan. Soy fan y luego... una cerveza por el calor.
1: ¿Diva, tan temprano?
0: Sí.
1: Ah, bueno.
2: Ella, un imposible.
3: Los grandes.
4: Muchas gracias a la señora Beatriz Adriana.
5: Pues gracias a Dios, y a usted también, Lucas Rivera, porque si no fuera, pues si lo tienes presente.
4: ¿Cómo estás, hijo del santo?
6: Muy contento de amanecer así con tu público y contigo. No, Alex, es que fueron muchas cosas, muchos años de admiración, de verlo, de querer ser como él.
4: Señoras y señores, está con nosotros Antonio Rosique. Te caíste en la broma, Toño, háblales de Antonio Lucas.
6: Mi Alex Lucas, ¿cómo estás?
4: Bien, aquí cotorreándote, Toño.
6: Ya decía yo que algo sospechoso por la marca de Alex Lucas, del genio.
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0: triste es celebrar el Día del Padre cuando no estás con tus hijos. Es fácil decir soy padre cuando no vives con tus hijos y no los mantienes. Un hombre que es hombre de verdad se responsabiliza de sus hijos sin necesidad de que nadie le recuerde cuál es su obligación. Y qué triste es ver tantos hijos abandonados por padres que le huyeron a la responsabilidad. No necesariamente porque se divorciaron o engendraron hijos y dejaron a la madre soltera. Simplemente dijeron, creo que mantener una casa para mí es difícil e imposible. Y mejor me voy y dejo a mis hijos. ¿De verdad habrá hombres que piensen de esa manera, oiga?
1: Mi papá murió hace como 5 años. Murió amargado y solitario. Se fue de la casa cuando yo tenía 14 años, alegando que quería vivir su propia vida. Lo hizo a pesar de que no teníamos que comer. Mi padre fue alcohólico, aunque decía que podía dejar de tomar en cualquier momento. Mi padre nunca me abrazó, porque los hombres no se demuestran ternura. No jugó conmigo ni con mis hermanos, porque eso era asunto de mamás. Mi padre no sabía nada de mí, pero cuando yo cometía un error, era implacable conmigo. Decía que trabajaba para su familia. Sin embargo, en la práctica, éramos la última de sus prioridades. Durante muchos años lo resentí. Marqué con ese rencor todas mis ilusiones e hice más frustrantes mis desilusiones. Un día me casé. Me casé con una mujer maravillosa. Y me prometí que no iba a ser como mi padre. Pensaba que ser buen padre era tratar bien a los míos. Darles lo que pudiera y estar con ellos cuando me necesitaran. Un día le pregunté a mi esposa por qué mis hijos no me hacían caso a mí, sino a ella. Quería averiguar por qué los niños no disfrutaban estando conmigo. ¿Sabes?, me dijo mi esposa. Cuando estás con ellos lo haces más porque es tu responsabilidad y no porque sea un privilegio. Tus hijos van a disfrutar de ti solo cuando tú disfrutes de ellos. En ese momento, me di cuenta que era tanto mi resentimiento y mi deseo de ser diferente a mi papá, que poco a poco me estaba pareciendo a él. Mi padre no estaba en la casa por borracho, y yo por responsable. Él era lejano porque los niños eran cosa de mujeres, y yo porque quería ser estricto y educarlos bien. Entonces, comencé a descubrir las maravillas de pasar el tiempo con mis hijos, a jugar con ellos, a integrarme a su vida. Dejé de intentar que ellos fueran como yo esperaba, y empecé a apreciar más de lo que ellos eran. A partir de entonces, me permití inspirarme con su alegría y espontaneidad. Caí en cuenta de que yo podía crecer con ellos. Ya no me esforzaba por ser el adulto que lo sabía todo. Más bien me inclinaba a ser más la persona que quiere enseñar, pero que también está dispuesta a aprender. Créanmelo que eso no ha sido fácil. A veces aún me descubro autoritario, lejano, rígido, impulsivo. Entonces recuerdo que eso no es lo que soy y me abro de nuevo al regalo de la vida. El regalo de los míos, de mi esposa, de mis hijos. La infancia de mi padre fue más dura que la mía. Le enseñaron que la vida era una carga. Él para su padre fue una carga. No conoció la ternura ni el apoyo. Nadie se sintió orgulloso de él. Y él tampoco aprendió a sentirse orgulloso de sí mismo. Papá, antes de que murieras, hubiera querido decirte que para mí, al igual que para ti, ser un niño no fue fácil. Pero es más difícil ser adulto, sobre todo si encadeno mi vida y la de los míos a los rencores y a los fantasmas del pasado. Hoy, quiero perdonarte, darte la libertad en mi corazón de ser un buen padre, reconocer que a tu manera hiciste lo mejor que pudiste con tu vida. Sé que sentiste el dolor de tus propios errores. No me será fácil convertir en ángeles mis fantasmas, pero voy a abrir con determinación las puertas de la aceptación y la gratitud. Papá, donde quiera que estés, me siento orgulloso de ti, porque sin ti, yo no sería lo que ahora soy, porque tu vida me ayudó a encontrar mi camino, tu dolor me ayudó a evitar el mío. Hoy tus cualidades florecen en mí, y valoro como un tesoro haberlas heredado de ti. Gracias, Padre mío.
0: Un padre no es el que da la vida. Eso sería demasiado fácil. Un padre es el que da amor.
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0: familia. Está comprobado que no es la fama, no es el dinero los que te van a dar felicidad en este planeta. Hay personas que tienen dinero pero no tienen salud. Hay personas que tienen casas bonitas pero su hogar está roto. Hay gente que tiene fama pero se van a dormir solos. Hay gente que supo hacer un balance y ahora tienen dinero, fama y una familia. Esas son personas de admirar, imitar y sobre todo, créamelo, respetar. ¿Qué tal? Qué padre que está con nosotros. Como siempre, un placer enorme trabajar para todos ustedes. Déjeme le cuento la historia de los Freegans. Los Freegans es un grupo de personas que comen alimentos de la basura, no por falta de dinero, sino para concientizar a la cantidad de comida que se desperdicia en las grandes ciudades. Digo, creo que habría otras maneras de demostrar esas cosas, pero bueno, acuérdese que el mundo está lleno de músicos, poetas y locos. Un tribunal de justicia del norte de Alemania permitió que un grupo, o un granjero mejor dicho, alimentara a sus cerdos con grandes cantidades de cebolla cruda, a pesar de las quejas de los vecinos, que el olor de los pedos de los puercos realmente echan a perder toda la ciudad. Pues qué puercos, no cree usted, pero qué cosas de la vida. Y también donde viven las vacas hay un olor que uno dice, es increíble que pueda aguantar esta pestilencia la gente que vive por aquí. ¿O me equivoco, oiga?
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3: 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Iván aquí con el reporte del tráfico. Se reporta falta de estacionamiento por la fiesta de 15 de Cami.
4: Noticias de último minuto. Afirman que hay espacios al frente de la casa de Iván.
3: Noticia de último minuto. Iván está cobrando por el estacionamiento.
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20: No cabe duda que Kylian Mbappé es uno de los grandes referentes hoy por hoy en el fútbol mundial. Juega para el Real Madrid. Regresó a los entrenamientos esta semana y en sus primeras declaraciones dio manifestaciones muy esperanzadoras para los fans del Real Madrid y habló del nuevo cuerpo técnico. Lo platicamos del minuto de fútbol de primera.
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20: Kylian Mbappé manifestó que este año, esta temporada, van a ganar títulos. El equipo está bien, está mejor que el año pasado. Queremos ganar títulos y no cabe duda que así será. Además, dijo lo motivante que es tener a Mourinho como director técnico. Siempre para lograr los objetivos es importantísimo tener un técnico ganador con una mentalidad ganadora. Y estamos contentos de tenerlo en Valdebebas. Kylian Mbappé con el Real Madrid y sus objetivos. En el minuto de fútbol de primera les habló Quique Lanza.
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1: Hay mucha gente que me ha dicho, oye Lucas, ¿no exageras tú al decir que la mamá es un amor? No todas las mamás son buenas. Hay algunas mamás que vendieron a sus hijos, otras que los abandonaron e hicieron cada cosa contra su familia que uno no alcanza a entender cómo hay mujeres que son así. Bueno, muchacho, déjame te digo algo, muchacha. Yo solamente conocí el amor de madre, desconozco el amor de padre, porque el mío nunca apareció en mi vida. Solamente me engendró con mi madre y se largó. Y bueno, pues ella luchó por mí en todo momento, por lo tanto, yo estoy súper agradecido con ella. Ahora que si tú tuviste la bendición de tener una mamá y un papá, formaron una hermosa familia y sabes que cuentas con dos brazos que te van a sostener fuerte, fuerte en cualquier circunstancia o cualquier situación. Esta reflexión se llama La Última Cena. Todo lo que puedes hacer por tu mamá mientras está viva, porque una vez que se va, solamente estará un triste o un dulce recuerdo, dependiendo cómo te hayas comportado como hijo o como hija.
2: Después de 21 años de matrimonio, descubrí una nueva manera de mantener viva la chispa del amor. Desde hace poco había comenzado a salir con otra mujer. En realidad, había sido idea de mi esposa. Tú sabes que la amas, me dijo un día. La vida es muy corta. Dedícale tiempo. Pero yo te amo a ti, le dije. Lo sé, pero también la amas a ella. La otra mujer que ella quería que yo visitara era mi madre, viuda desde hace 19 años. Las exigencias de mi trabajo hacían que la visitara muy pocas veces. Esa noche la llamé para invitarla a cenar y también para que fuéramos al cine. ¿Qué te ocurre? ¿Estás bien? Mi madre es el tipo de personas que una llamada tarde o una invitación así es indicio de malas noticias. No, mamá, todo está bien. ¿Sabes? Creí que sería agradable pasar un tiempo contigo. Los dos solos. ¿Qué opinas? Mi madre quedó callada por un momento. Me agradaría mucho, contestó. El día de la cita, mientras manejaba hacia su casa, estaba algo nervioso. Era el nerviosismo que se siente antes de una cita. Y por Dios, al llegar a su casa y ver su cara, me di cuenta que ella también estaba emocionada y nerviosa. Me esperaba en la puerta con su viejo suéter, el cual le regalé hace como 6 años. Y pensé, ¿cuánto tiempo ha pasado y no le he vuelto a comprar nada a mi madre? Pude ver que se arregló el pelo y se puso su mejor vestido. Su rostro sonreía, radiaba luz como un ángel. Le dije a mis amigas que hoy tenía una cita con mi hijo. Se mostraron muy impresionadas. Eso dijo mi madre mientras subía al auto. Dijeron que sería eterna su noche por querer saber cómo ha sido nuestra velada. Fuimos a un restaurante, no muy elegante, pero sí muy tranquilo. Al entrar, mi madre se agarró de mi brazo como si fuera la primera dama de la nación. Mamá se sentó enfrente de mí. Podía sentir el orgullo que sentía al estar conmigo. Me miraba y una sonrisa nostálgica se delineaba en sus labios. Durante la cena, hablamos de lo que ha pasado en nuestras vidas en los últimos años. Tanto fue el tiempo que no fuimos al cine. No importa, dijo mi madre. Saldré contigo otra vez, pero solo si me dejas invitar a mí. Cuando la regresé a casa, la sentí. La besé. La abracé. ¿Cómo estuvo tu cita?, preguntó mi esposa. Muy agradable, mucho mejor de lo que imaginé. Qué bueno, dijo ella. Días más tarde, mi madre murió de un infarto. No pude hacer nada. Se fue mi ángel. Al poco tiempo recibí una carta del restaurante donde habíamos cenado mi madre y yo. La carta decía: hijo, la cena está pagada por anticipado. Estaba casi segura de que no podría estar ahí, pero igual pagué para dos, para ti y para tu esposa. Sabes, jamás podrás entender lo que aquella noche significó para mí. Gracias.

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1: Omar Fierros, en acción.
2: A ver. El vuelo más largo del mundo es el de Singapur a Nueva York. Un total de 20 horas. ¿Qué voy a andar volando 20 horas? Un ataque de ansiedad, calambres y almorranas. Eso es lo que me va a dar. Pero si este es el más largo que existe, entonces ¿cuál será el vuelo más corto del mundo? El vuelo más corto del mundo se lleva a cabo en las Islas Orcadas, al norte de Escocia. Se trata de la ruta aérea entre Westray y Papawestray. Dos pequeñas islas que tienen una distancia de solo 2,7 kilómetros. Tan cerquitas que pueden verse a simple vista. Este vuelo es de 20, no, ni 15, ni 10, ni 5, sino que de... ¡un minuto!
3: ¿Qué dices?
2: Así es, en el 2025 el youtuber Ramilla de Aventura visitó las islas para ser testigo de este vuelo.
4: Ahora tengo que ver cómo pasar un rato o unas horas aquí en Papawestry, donde veo que no hay apenas nada. Volveré al aeropuerto a las como 3 de la tarde para volver a Westray. Voy a tomar el vuelo más corto del mundo en la otra dirección. Veremos a ver cuánto tarda en la otra dirección, porque depende mucho de cómo sople el viento. El récord del mundo este vuelo son 57 segundos.
2: En este vuelo se mueven estudiantes, maestros, médicos, de todo pues. Pero si están tan cerca, ¿por qué no se mueven por barco? ¿Por qué no construyen un puente para conectar las islas? Ah, pues aquí el mar tiene olas y vientos fuertes todo el año, por lo que ir en barco sería peligroso. Y si construyen un puente sobre el mar costaría muchísimo dinero. Y es que en Westray hay una población de 400 personas, y en Papawestray unas 100, por lo que no les conviene gastar tanto dinero en un puente. Por eso desde 1967 hasta hoy, una avioneta de 8 pasajeros vuela todos los días entre el

0: luego las mataba. Por ejemplo, si a ti te saliera ese asesino, ¿qué le dirías?
1: Ay, yo le diría, me vas a violar, ¿eh?
0: Yo creo que Alberto diría, no, a ti nomás te voy a matar.
1: ¡Oh, my God! ¡Ay, no, qué bárbaro!
0: Quiero mandarle saludos a la gente que nos escucha en la Gran Manzana, en Nueva York. ¿Desde cuándo se llama la ciudad de Nueva York o le dicen la Gran Manzana? El autor de la enciclopedia de New York City, Kenneth Jackson, asegura que el sobrenombre puede tener varios orígenes y es de lo que vamos a hablar el día de hoy. Dice que el término comenzó a emplearse porque después de la depresión de 1929, los financieros que perdieron su dinero se fueron a los suburbios de la isla y se alojaron en departamentos de las calles de Nueva York. Pronto se corrió el rumor de que las personas que antes eran adineradas habían llenado las manzanas, o sea, los bloques de edificios de la isla, por lo que en tono de sarcasmo comenzaron a llamarle la Gran Manzana. Otra de las versiones es que para los músicos de jazz en la década de los 20, presentarse en Nueva York era uno de los mayores logros a los que podían aspirar como músicos. Expresado metafóricamente, comenzaron a decir la frase, vine a comerme la Gran Manzana. Por su parte, Scott Butler, autor de New York City Guide, afirma que el sobrenombre proviene de un artículo publicado por el cronista deportivo John Fitzgerald, quien aseguraba que Nueva York era una gran manzana, o sea, una gran recompensa para los profesionistas de diversas disciplinas deportivas que buscaban el éxito y la fortuna. Pero sin duda alguna, llegar a Nueva York es un gran éxito, un área muy poblada por gente de Puebla y de otras partes del planeta. Todo mundo quiere llegar a... historia, la supo con su amigo de las mañanas, el genio Lucas. ¿Qué tal? ¡Qué padre que está con nosotros! ¡Buen día!
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1: Boca ganó en la Copa Suramericana 3-1 a Recoleta. Hasta ahí todo normal. Es un partido histórico. Lo platicamos el porqué en el minuto de fútbol de primera.
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1: El árbitro chileno Piero Massa permitió que en el partido por la Copa Suramericana entre Boca y Recoleta, el equipo argentino sacara en los dos tiempos iniciando el juego. En el primer tiempo sacó Boca y en el segundo tiempo también sacó Boca. El reglamento dice que un equipo mueve en el primer tiempo y en el segundo tiempo mueve el otro equipo, pero parece ser que a Massa se le olvidó. Curiosamente, a Leandro Paredes se le consultó sobre el suceso y entre risas dijo y confesó que sí se dieron cuenta. El árbitro dijo que sacáramos y nosotros lo hicimos. Boca sacó dos veces y se llevó tres puntos. En el minuto de fútbol de primera les habló Quique Lanza.
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0: Buenos días, acuérdese, hay que pensar menos y hacer más porque la vida está para vivirla, no para pensarla. Le saluda a su amigo de las mañanas,
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0: Su aseguranza de salud individual subió o está pagando demasiado por la aseguranza de sus empleados. Usted que tiene negocio, se va a retirar y no sabe qué hacer con su 401k y lo va a meter al banco donde le van a dar poco interés. Yo le tengo un lugar donde le van a dar mucho más y seguro. Marisela López atiende su llamada hoy sábado al área 760-989-6637. Área 760-989-6637.
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2: Buenos días, la guapísima y de mucho dinero, la Diva de México.
3: Hola, es sábado.
2: Ay, ¿el queque que se comió, Diva?
3: El queque que te comites, le dijeron aquella. Chicos, es el grupo arriesgado. Dice, no te esperaba.
2: Hoy.
4: Tenía miedo de que fracasara.
3: Escuchen cómo juega este muchacho. No sé cómo se llame, el vocalista de grupo arriesgado, pero juega con la voz, amigos, de unas graves a unas agudas que... Y él sí canta, ¿no? Como otros.
2: ¿Como quién, Diva?
3: Los que se creen famosos.
2: ¿A poco?

0: Ay, no seas ridículo.
1: Diva.
0: Frotando las manos. Ay, siento que faltan tus manos, mi amor.
1: Diva. Por favor. Es el amor. Uno cuando está enamorado dice cosas a veces sin sentido, pero es el amor el que nos lleva a esos momentos.
0: Yo cuando estoy enamorada no salgo de la cama y me cae la boca.
1: Sentimiento. Ay, ¿quién canta tan bonito, Diva?
0: Debí de hacerlo y te... Ay, qué burlista.
1: Ellos sí cantan bien, Diva.
0: Ah, bueno.
1: Son los ex de la banda, ¿no?
0: Los ex de la banda.
1: Son puras personas que formaron parte de un...
0: De bandas.
1: De bandas y pues fueron saliendo de ellas y ahora formaron los ex de la banda.

0: me voy porque ya se pasaron los 3 minutos y luego nos editan.
1: Ah, bueno, señoras y señores, ella es la guapísima y de mucho dinero. La Diva de México.
0: Gracias.
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1: ¿Que me querías preguntar algo, Salma Hayek? Pregúntame.
4: ¿Quién quieres que te diga, Alex o el genio?
1: El genio, sí. Pero pregúntame, ¿por qué el genio, pues?
4: ¿Por qué el genio?
1: Porque soy bien enojón, así es que cuidado cómo me respondes, ¿eh?
5: No seas sacatón y cobarde.
6: Sé que ahorita están temblando las piernas del miedote.
1: El señor Diego Verdaguer. Diego, buenos días.
7: Buen día, wow, qué bonita presentación. Realmente contentísimo de escucharte, de despertarme con esta presentación. Me da mucho gusto. Es muy amable.
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2: Eres de los hombres que llega a su casa y todavía se queda 10 minutos más en el carro extendiendo su paz. Sí, porque llegando a la casa para muchos es un infierno, es un lugar de guerra, cuando debería de ser todo lo contrario. Hogar, dulce hogar. ¿Cuántos hombres no se sienten valorados y se sienten que los ven como cajero automático de dinero? Y eso los desmotiva a progresar, a dar más, porque van cayendo en un hoyo de conformismo. ¿Se siente usted así, señor? Es hora de tomar decisiones diferentes, dejar de sentirse la víctima y hacer que su mundo cambie. Todos tenemos derecho a una vida mejor. Y si usted es mujer y se siente así, también no valorada, no amada, no respetada, ¿qué espera para cambiar? La vida es tan corta como para pasárnosla sufriendo o llorando por una relación que quizá, tristemente, no vale la pena. Pero si tu relación todavía es salvable, todavía se pueden hacer cosas maravillosas con tu pareja, ¿qué esperas? Haz algo antes de que sea demasiado tarde.
3: Una mujer que se llevaba muy mal con su esposo sufrió un paro cardíaco. Casi a punto de morir, un ángel se presentó ante ella para decirle que, evaluando sus buenas acciones y sus errores, no podría entrar al cielo. Le propuso permitirle regresar a la tierra unos días más, hasta lograr cumplir con las buenas acciones que le faltaban para entrar al cielo. Aquella mujer aceptó el trato y se regresó otra vez a su hogar, junto a su esposo. El hombre no le dirigía la palabra porque hacía tiempo que estaban peleados. Ella pensó: me conviene hacer las paces con este hombre si quiero entrar al cielo. Está durmiendo en el sofá. Hace tiempo que dejé de cocinarle. Él ahora está planchando su camisa para irse a trabajar. Le voy a dar una sorpresa. Cuando el hombre salió de la casa, ella empezó a lavar y a planchar toda la ropa de él. Le preparó una rica comida. Puso flores en la mesa con unos candelabros y un cartel en el sofá que decía: creo que puedes estar más cómodo durmiendo en la cama que fue nuestra. Esa cama donde el amor concibió a nuestros hijos, donde tantas noches los abrazos cubrieron nuestros temores y sentíamos la protección y la compañía del uno con el otro. Ese amor, aún con vida, nos espera en esa cama. Si puedes perdonar todos mis errores, ahí nos encontraremos. Atentamente, tu esposa. Estaba a punto de escribir el último renglón que decía: si puedes perdonar todos mis errores. Pero ¿cómo? ¿Me he vuelto loca? Yo voy a pedirle perdón cuando él fue quien empezó a venir enojado de la calle cuando lo echaron del trabajo y no conseguía otro. Yo tenía que arreglármela con los pocos ahorros que teníamos, haciendo malabares, y todavía tenía que soportar su mala cara. Él empezó a tomar, aplastado ahí en el sillón, exigiendo silencio a los niños que solo querían jugar. Él empezó a gritarme cuando yo le decía que así no podíamos seguir, que yo necesitaba dinero para la casa. Él lo arruinó todo, y ahora tengo que pedirle perdón. Enojada, rompió la carta y escuchó una vez más la voz del ángel que le decía: recuerda, algunas buenas acciones te faltan para alcanzar el cielo. De lo contrario, no podrás entrar. Aquella mujer pensó: ¿valdrá la pena? Bueno, y rehizo la carta agregando aún más palabras cariñosas. Perdón, amor, no supe comprender nada entonces. No supe ver tu preocupación al quedarte sin trabajo. Luego de tantos años con un salario seguro de esa fábrica, debiste haber sentido tanto miedo y no estuve ahí para apoyarte. Ahora recuerdo tus sueños de cuando me decías: cuando me jubile vamos a hacer muchas cosas. ¿Cuántas cosas querías hacer al jubilarte? Pude haberte impulsado a que las hicieras, en lugar de obligarte a buscar otro trabajo. Y perdóname, ahora recuerdo aquella noche de locura cuando rompí esas cartas de amor que habías escrito para mí y le prendí fuego a todas las telas de los cuadros que pintabas. En ese momento me enojé verte ahí, encerrado, en ese cuarto, gastando nuestro poco dinero en pomos de pintura para nada, o sentado en ese escritorio escribiendo tonterías para mí. Debí haberte impulsado a vender esos cuadros. Eran realmente hermosos. Estaba desesperada. Yo también me sentía insegura con lo que teníamos en la casa. Y no supe ver tu dolor, tu miedo, tu agonía. Por favor, perdóname, mi amor. Te prometo que de hoy en adelante todo será diferente. Te amo. Atentamente, tu esposa. Cuando aquel marido regresó del trabajo, al abrir la puerta notó algo distinto. El olor a comida, las velas en la mesa y la nota que había escrito ella en ese sofá. Cuando aquella mujer salió de la cocina con la comida en la mano, lo encontró tirado en el sillón, llorando como un niño. Dejó la comida y corrió a abrazarlo. No necesitaron decir nada. Lloraron juntos. Luego comieron aquella exquisita comida que ella había preparado. Rieron mucho mientras recordaban cosas graciosas con los niños, haciendo travesuras por toda la casa. Él la ayudó a levantar la mesa como siempre lo hacía, y mientras ella lavaba los platos, vio por la ventana de la cocina que en el jardín estaba el ángel. Salió llorando y le dijo: "Por favor, ángel, intercede por mí. No quiero a este hombre solo en este día. Necesito un tiempo más para poder impulsarlo en todos sus sueños. Tratar de reconstruir esas cartas que solo él escribía para mí con tanto amor. Te prometo que en poco tiempo él va a estar feliz, seguro. Y ahí podré ir a donde me lleves, a donde quieras llevarme". Aquel ángel le contestó: "No te tengo que llevar a ningún lado, mujer. Ya estás en el cielo. Te lo has ganado. Recuerda el infierno donde has vivido. Y nunca olvides que el cielo siempre está al alcance de tu mano". Al decir eso, desapareció. La mujer escuchó la voz de su marido desde la cocina gritándole: "Mi amor, hace frío, ven a acostarte. Mañana será otro día". "Sí", pensó ella. "Gracias, Dios. Mañana será otro día".
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0: Oiga, qué triste es ver cómo la persona que amas es fría contigo, pero una alegría con otros. Y es ahí donde uno debe de tener valor, dignidad, agarrar sus cositas y irse. Porque ponerse de tapetito nomás no conviene. Oiga, a propósito de cosas tristes, Keanu Reeves, el actor norteamericano, fue abandonado por su padre a los 3 años. Creció con 3 padrastros diferentes. Es disléxico, su sueño de convertirse en jugador de hockey quedó destrozado por un grave accidente. Su hija murió al nacer. Su esposa Jennifer murió en un accidente de auto. Y pues qué triste, ¿no? Lo que le pasó a este hombre. Su mejor amigo River Phoenix murió de una sobredosis. Su hermana tiene leucemia. Y con todo lo que le ha pasado a Keanu Reeves, nunca pierde la oportunidad de ayudar a las personas que lo necesitan. Cuando estaba filmando la película The Lake House, escuchó la conversación de 2 asistentes de vestuario. Una lloraba porque perdería su casa si no pagaba $20,000. Y el mismo día Keanu ingresó la cantidad necesaria en la cuenta bancaria de la mujer. También donó sumas estratosféricas a hospitales. Y para su cumpleaños, Keanu entró a una pastelería y se compró un broche con una sola vela. Se lo comió frente a la panadería y ofreció cafés a las personas que se detenían a platicar con él. Tras ganar mucho dinero en la trilogía de Matrix, el actor donó más de $50 millones al personal que se encargó del vestuario y los efectos especiales de la película. Los verdaderos héroes de la trilogía, dijo él. También regaló una Harley Davidson a cada uno de los dobles de las acrobacias. Se gastó más de $75 millones y así lo fue haciendo durante muchas películas que él filmaba. Incluso ha renunciado a un 90% de su salario para permitir que la producción contrate a otras estrellas. Este hombre podría comprarlo todo y en cambio todos los días se levanta y elige una cosa que no se puede comprar: ser persona y estar agradecido con la vida. Sin duda alguna es un maravilloso ser humano. Y qué padre compartir con todos ustedes historias como estas, como cada mañana, y aparte presentarles la mejor música del mundo.
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Buenos días, un saludo para aquellas personas que están pasando por problemas. No se les olvide que la vida es una escuela. Además, no hay silencio que Dios no entienda, ni tristeza que Él no sepa. No hay amor que Él ignore, ni dolor que no sane. Ten fe y sonríe, porque Dios te ama y Él está contigo y todo va a salir bien. Hay que ser fuertes y levantarse de los tropiezos que nos pone la vida. Esto es para avisarnos que después de un túnel oscuro y lleno de soledad, vienen cosas muy buenas. No hay mal que por bien no venga. Disfruta la vida porque es muy corta. Ámala, sé feliz y siempre sonríe. Solo se vive intensamente cuando uno quiere hacer las cosas bien. Antes de discutir, respira. Antes de hablar, escucha. Antes de criticar, examínate. Antes de escribir, piensa. Antes de herir, siente. Antes de rendirte, intenta. Y antes de morir, por favor, vive. La mejor relación no es aquella que una persona es perfecta, sino aquella en que cada persona aprende a vivir con los defectos de los demás y admirar sobre todo sus cualidades. Oiga, qué padre que está con nosotros. Como siempre, a sus órdenes al 1-877-354-3646. Para que nos hable desde México es el 800-681-8177.

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2: Que me vea que jugó conmigo.
3: Diego
2: Jiménez, Diego, querido, la cebollita jugó.
3: Diego, querido, 1200 kilómetros para verte hoy.
4: Te amo, Diego, te amo.
5: Ídolo. Eso es lo más grande, Diego, lo máximo.
6: Para todos los fanáticos del Pibe de Oro, el Pelusa, el Dios como le llamaban, ¿sabían que Diego Armando Maradona solo jugó en 6 equipos durante toda su carrera? En Argentino Juniors, Boca Juniors, Barcelona, Napoli, Sevilla y Newell's Old Boys. Todos en esa orden. Pero ¿sabían que su último equipo antes de retirarse fue el Boca Juniors? Donde sin duda alguna ganó una fortuna.
7: Señoras y señores, bienvenido Maradona. Aquí está el Chiche Sonio.
6: En su regreso al Boca en 1995, el club no pagó una cifra de traspaso al tratarse de su agente libre, pero firmó un contrato muy especial, ya que Maradona recibió un sueldo de aproximadamente 1.5 millones por temporada. Hagan las cuentas nomás, llegó en 1995 y se retiró en el 97. 4 temporadas en total, 6 millones en 2 años en la época de los 90s. No, ¿cómo no iba a andar de loquillo?
8: ¿Qué piensas de la Liga MX, de su nivel?
9: No, la

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1: Here we go. Vino, mujeres, excesos, ¿llegaron a tu vida, Jorge Maromero Páez?
2: Mira, es que la verdad que uno pues viene de humilde, uno pues uno de los pobres, de repente encuentras todo lo que te ponen en echadora de plata. ¿Y
3: qué tiene? El show del
4: genio Lucas. La última vez que nos encontramos fue en Los Ángeles, y lo tengo muy presente y lo recuerdo, y de verdad que me da muchísimo gusto nuevamente saludarte.
1: Igualmente, Pedro, porque eres de esos artistas sencillos, de los humildes, por eso tantos años de trayectoria y de carrera, no cualquiera, Pedro.

Dentro de 100 años, otras personas vivirán en tu casa. Gastarán tu dinero y ni siquiera te van a conocer a ti o sabrán tu nombre. Por ejemplo, tus hijos, muchos de ellos no saben el nombre de tu abuelo. Ni los hijos de tus hijos lo sabrán. O los hijos de tus nietos ni sabrán siquiera que exististe. ¿A dónde quiero llegar con esto? De que no te prives de una buena comida, de un buen viaje, unos buenos zapatos. Guardar dinero para tu vejez está bien, pero no todo, porque hay personas que sin merecerlo gastarán lo que tanto te costó a ti ganar y guardar. ¿Tiene o no tiene sentido esto, oiga? ¿Sabe por qué? Porque el tiempo no se detiene. Cuando miras el reloj, ya es la hora de cenar. Cuando te das cuenta, ya llegó el fin de semana. Cuando somos niños, miramos a nuestros abuelos y decimos, ¿cuánto me

0: vida se termina, dejando lo importante para después. Si pudiéramos cambiar de nuestro lenguaje la palabra después, más tarde o más adelante, por las palabras ahora o el hoy, sería mucho más bonito y más apreciable la vida. Fíjate cómo nos comportamos. Después te llamo. Ay, más tarde lo hago. Ay, un día de estos. Dejamos todo para después, como si el después fuese la solución. Debemos entender que el después cambia la prioridad. El después te hace perder el encanto. El después te hace llegar tarde. El después hace que los hijos crezcan y no puedas disfrutarlos. El después hace pasar el tiempo y hace perder la oportunidad de vivir. El después hace que la vida se termine. Y lo más importante, no dejes para después la oportunidad que tienes ahora para decirle a tus seres queridos que los amas, que los quieres y que los aprecias. El tiempo es como un río. Nunca podrás bañarte en la misma agua, porque la corriente se la lleva y jamás podrás recuperarla. Recuerda, ayer y mañana ya no existen. El día es hoy. Un viejo refrán dice: no dejes para mañana todo aquello que puedas hacer hoy. Y yo le agregaría a los enamorados: no dejes para mañana los besos que puedas dar hoy.
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9: No cabe duda que Kylian Mbappé es uno de los grandes referentes hoy por hoy en el fútbol mundial. Juega para el Real Madrid. Regresó a los entrenamientos esta semana y en sus primeras declaraciones dio manifestaciones muy esperanzadoras para los fans del Real Madrid y habló del nuevo cuerpo técnico. Lo platicamos del minuto de fútbol de primera.
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11: Esa jugada no viene de un día de entrenamiento, eso sale de años jugando juntos, de tantas veces que practicaron la misma jugada. 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
9: Kylian Mbappé manifestó que este año, esta temporada, van a ganar títulos. El equipo está bien, está mejor que el año pasado, queremos ganar títulos y no cabe duda que así será. Además, dijo lo motivante que es tener a Mourinho como director técnico. Siempre para lograr los objetivos es importantísimo tener un técnico ganador con una mentalidad ganadora. Y estamos contentos de tenerlo en Valdebebas. Kylian Mbappé con el Real Madrid y sus objetivos. En el minuto de fútbol de primera les habló Quique Lanza.
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a todos los que quieren y aman el fútbol. Vamos a hacer un recuento de cuáles son los mejores deportistas mexicanos en la historia. La lista la encabeza Hugo Sánchez, quien jugó en los Pumas, de ahí se fue al Real Madrid, pasó al Atlético Madrid, regresó al América, jugó en los Toros Celaya. Definitivamente Hugo Sánchez es la gran figura que representa el deporte mexicano, seguido por el boxeador Julio César Chávez, más de 100 peleas sin perder, y el beisbolista Fernando Valenzuela, el famoso Toro. Y bueno, pues párenle de contar, hasta el día de hoy no ha salido otro gran deportista. ¿Será que el Canelo Álvarez irá a ocupar la cuarta posición? Todavía le falta mucho camino por recorrer, me imagino yo, para escribir su nombre con letras de oro en la historia de los deportistas más grandes que ha dado México, digo yo. Bueno, ya que hablamos de deporte, me imagino que usted practica mucho, pero se le olvida a veces tomar agua. Más vale que no lo haga, porque el cuerpo necesita muchísima agua. 71% de la superficie de la Tierra, casi igual porcentaje del cuerpo humano, es agua. 90% de la sangre es agua y es el compuesto químico más abundante donde viven las células. 75% es el contenido del líquido en los músculos en promedio. 69% del hígado es agua. Por si no lo sabía, 82% es el porcentaje de agua que puede llegar a tener en los riñones. 20% de la composición de los huesos contiene agua. Sí, hay como los ve, los huesitos también necesitan de agua. Es difícil para el ser humano echarse 8 vasos de agua al día. Ah, pero 10 cervezas se las echan en 2 horas. Ahí sí no le batalla nada, señores. Hola, ¿qué tal? Buenos días. Nosotros felices de ser parte de su mañana. Les saluda. Cada mañana.

0: 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Acuérdese, no hay que ser ingeniero para construir un amor, ni abogado para defenderlo, o doctor para curarlo. Se requiere tener a Dios en el corazón para poder conservarlo. Celebramos la llegada del fin de semana feriado de Labor Day con la parodia de Gastón Mascareñas, que muchos consideran la más enfadosa, pero a otros les encanta. Sobre todo a los niños, usando la canción Baby Shark. Aquí está el trabajo hoy sábado de Gastón Mascareñas.
1: Hola, genio. Hola, amigos. Muy buenos días. Espero estén teniendo un feliz sabadito.

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2: Hoy día un mal hábito que te quita confianza son las redes sociales. Cuando usas las redes sociales para escuchar la opinión de los demás hacia ti, muchos de ellos te van a adular, pero nunca te dirán la verdad. Un ejemplo muy grande. Nadie te va a decir que te ves muy bonita, pero que usaste muchos filtros. Eso nadie te lo va a decir. O comienzas a compararte con los demás que de verdad tienen más éxito que tú. Y eso te agobia y te da para abajo. Tú no conoces realmente la vida de esas personas. Así es que no sabemos si es verdadera o no, pero mientras a ti ya te causó un trauma. Sé más seguro o más segura de ti mismo. Cree en lo que eres y el camino que vas. Y si no tienes un camino a seguir, es hora de comenzar a forjarte uno. Deja de imitar lo que hacen o dicen los demás. Sé tú mismo, tú misma. Crea una imagen, un respeto. No vivas siguiendo y admirando a alguien que no sabes si lo que dice o hace es real. ¿Cómo le pasó a un señor cuando descubrió que su esposa tenía muchos comentarios positivos en el Facebook, pero él lo malinterpretó? Y aquí está el resultado.
3: Mi esposa cambió su foto de perfil. ¡Ja! Me sorprendió la cantidad de reacciones que le pusieron. Y sobre todo, algunos comentarios masculinos que me hicieron enojar. Enseguida se lo recriminé y le dije que borrara la publicación. Ella me miró con tanta tristeza que sentí vergüenza de haber reaccionado así. Yo no le había dado un me gusta. Al contrario, me enojé mucho y entonces me puse a pensar. ¿Cuánto hacía que yo no miraba sus publicaciones de ella? Y si por casualidad las miraba, ¿cuántas veces las ignoré? ¿Cuántas veces publicó carteles que sin decirlo eran para mí? Y yo ni los registré. ¿Cuántas veces me enojé por los comentarios de algunos alzados y babosos como si ella tuviera la culpa? ¿Cuántas veces habrá esperado una reacción tierna de mi parte? ¿Cuántas veces se habrá sentido triste al ver que no me importaba? Como cuando va al salón de belleza y se arregla el pelo para mí. Me puse a mirar su muro y ahí me sorprendí más todavía. Todas sus publicaciones eran lo que se puede decir exitosas. Y no hablemos de las fotos. Muchos comentarios de parte de muchos hombres. Y ahí descubrí que así como yo miro mujeres en la calle, en el Face o donde sea, a ella también la miran otros hombres. A ella también le mandan solicitudes. El resto del mundo ve lo linda que es, lo buena persona, el amor y respeto que me tiene y la ternura que le brota en la sonrisa, sobre todo en su mirada. Todos ven eso, menos yo. Y de repente, supe que podría perderla en cualquier momento por no valorarla. Y me corrió un frío por la espalda. Ahora estoy esperando que llegue de trabajar, sabiendo que muchos hombres la han descubierto, la han mirado y la han deseado. Pero ella me ha elegido a mí. En cuanto cruce la puerta, voy a abrazarla y a decirle cuánto la amo, pero sobre todo a pedirle perdón por no haberla visto antes.
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0: monedas son ruidosas y los billetes no. Avienta unas monedas al piso y verás el tintineo que hacen. Avienta unos billetes y no harán ningún ruido. Moraleja, cuando tu valor aumente, permanece callado y humilde. El reconocimiento vendrá de los demás. Pero más que nada, vive en paz y agradecido. Agradece toda y cada una de las cosas que tienes en este momento. Todo, lo bueno y lo malo. Las personas, las circunstancias y las cosas que nos rodean tienen un porqué. Nada es casualidad y todo está para que aporte alguna enseñanza a tu vida. Si es que sea bueno o malo, agradécelo siempre. Al principio toma el hábito de agradecer como ejercicio. Esto te ayudará a centrarte en esos detalles que ahora no percibes o no te das cuenta de ellos. En esas pequeñas cosas que te hacen feliz pero que son imperceptibles para ti. Aprenderás de esta manera a ver la vida desde otro punto de vista y con más riqueza. Y lo más importante, la familia es algo esencial de nuestra vida. Si tienes hijos, no te pierdas de nada de ellos. Ahora sobre todo que están creciendo, porque cuando crecen, nada volverá a ser igual. Crece con ellos. No te dirijas a los primeros pasos de tu empresa y te olvides de vivir los primeros pasos de tus hijos. Recuerda, vívelo todo. En realidad cumplimos muchos roles en esta vida y a veces queremos abarcar todo, pero no terminamos haciendo absolutamente nada. Y vive el presente. Lo único que tenemos seguro es nuestro presente. El pasado ya no existe y muchas de nuestras acciones negativas ya no tienen solución. Entonces, ¿para qué desgastarnos culpándonos y torturándonos de lo que pudimos haber hecho? Y no te preocupes del futuro. El futuro es incierto. No sabemos si llegará, pero sí queremos llegar a él de la mejor manera. Y solo hay un camino: vivir el presente y empezar a construir nuestro futuro el día de hoy. Sé que son muchas cosas, muchas enseñanzas a la vez, pero es importante aprender y entender que la vida se tiene que disfrutar en todo momento. Hola, ¿qué tal? Buenos días. Como siempre, un placer enorme trabajar para todos ustedes. Les saluda
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4: Una de las frutas más consumidas en el mundo es el plátano. ¿Pero por qué le gusta tanto el plátano a la gente? Bueno, es antidepresivo, ayuda con el corazón, por si tienen anemia. Para los que fuman mucho, dicen que comer mucho plátano te ayuda a dejar de fumar, señor Andy Valdés.
5: Sí, bueno, es que también el potasio ayuda mucho, Alex.
4: ¿Cómo se dice, Katrina? ¿Potasio? ¿Cómo?
6: Potasio.
4: ¿Vas a creer?
6: Claro que voy a querer.
4: No, se dice potasio. Otra vez. ¿Vas a querer?
6: Potasio.
4: ¿Necesitas?
6: Potasio.
4: ¿Vas a buscar?
6: Potasio.
4: ¿Te entretiene él?
6: Potasio.
4: Como hay gente ridícula, de veras. Los deportistas, para evitar acalambrarse, deben de tomar mucho plátano, o mejor dicho, comer mucho plátano, porque necesitan
6: potasio.
4: Míralo, cómo sabe esta criatura del señor Andy Valdés. Júntese con él para ver qué se le pega, señor Andy Valdés.
5: Potasio. Okay, tengo el potasio.
4: Además, te ayuda a comenzar el día de buen humor. Te quita el hambre, porque hay mucha gente pues que le da por comer mucho y eso provoca que aumente uno de peso. Fíjate para lo que sirve el plátano, porque tiene mucho
6: potasio.
4: Ahora los dos juntos.
6: Potasio.
4: Te digo. Para una boda es mejor escoger flores blancas o de color rosa. El blanco por la pureza y el rosa para la prosperidad. Se envían un día antes de la boda.
6: Así es que,
4: exacto, si se va a casar alguien, ya sabe qué enviarle. Dicen que las hojas de aguacate caliente sobre la frente son más eficaces contra el dolor de cabeza que cualquier pastilla.
6: Oh my wow.
4: ¿Quiere más datos curiosos? Quédese con nosotros en esta preciosa mañana. ¿Qué tal? Le saluda y, como siempre, a sus órdenes. Al 1-877 El Genio.

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1: Omar Fierros, en acción.
2: El 13 de mayo del año que entra, se cumplirán 2 años desde que la influencer Valeria Márquez fuera asesinada en plena transmisión en vivo a través de sus redes sociales. Y como lo sabemos, este pasado 30 de julio, fue arrestado en Jalisco Ramón Ángel Álvarez Ayala, alias el R1. Líder de una célula afiliada al cartel Jalisco Nueva Generación. A este vato se le acusó por tener algo que ver con el asesinato de la famosa influencer. Y todo porque su hijo sostuvo una relación con ella. Hace unas semanas, el secretario de Seguridad Omar García Harfuch señaló directamente a su hijo del R1 de haber sido el asesino de Valeria Márquez. Y en una entrevista, eso dijo el chaval Francisco Álvarez.
3: Honestamente... me siento un poco atemorizado y atacado hacia mi persona, por el cual tuve que salir de mi vida normal por las cuestiones del señalamiento que se me hace hacia mi persona, pues de una manera injusta, yo así lo veo. Pues es una acusación muy grave que se me está haciendo en contra mía, de lo cual yo soy completamente inocente, no tengo absolutamente nada que ver. Ella fue mi pareja, no hay algo en el cual yo hubiera querido hacer una cosa de esa barbaridad.
2: De esta forma fue como conoció a Valeria.
3: Yo la conocí a ella más o menos en el 2021. Ella trabajaba, se le llama imagen, ahí en Guadalajara. Trabajan en antros y todo eso, son imagen del antro.
4: O se dedican a invitar gente para que vaya y se llene el antro.
3: Así es. Entonces la conocí en un antro de Guadalajara, que coincidimos después en otro antro y de ahí surgió... pues el de pásame tu número, bla, bla, bla, nos conocimos por redes sociales, ya hablando y todo. Y pues de ahí surgió al tiempo, no sé, como, o sea, unos 2, 3 años después, en el cual ya empezamos a formalizar un poquito más las cosas, porque ya teníamos una relación de amistad y ya pues fue en el tiempo que yo decido declarármelo y todo eso, pues.
2: Estas declaraciones o testimonio que dio el hijo del R1 con el famoso youtuber Omar Chaparro fueron rechazadas por la Fiscalía de Jalisco. Y dejaron en claro que cualquier testimonio tiene que darse en frente de un tribunal de justicia.
4: Duran un rato. ¿O era un enojo ir y venir?
3: Es que vivimos juntos, de hecho.
4: Ah, correcto. Bien.
3: O sea, ella vivía con sus amigas y todo. Te digo, la conocí en el 2021. Como para el 2023. Como para el 2024, ya es cuando empezamos ahora sí la cosa más centrada, pues. Ella vivía con sus amigas, después se fue a vivir con otra amiga más cerca de donde yo vivía. Y posterior, después se fue a vivir conmigo. Estuvimos juntos viviendo. Y ya después las cosas pues no funcionaron entre ella y yo. Normal de cada relación. Creo yo que todas las parejas tienen problemas X, lo que tú quieras. Fue en enero que terminamos, hasta abril yo ya no supe nada de ella. La vuelvo a ver en abril del 2025, en las fiestas de Tepa.
4: Ajá, o sea, el abril pasado.
3: Ajá, ahí volvimos a coincidir. Pues bueno, ya volvimos ahí a tener comunicación, cosas de intimidad en su momento. Y ya después, pues, pasa...
4: El asesinato a Valeria.

0: aplauso y reconocimiento va para aquellas personas que se animaron a poner su negocio. Por fin comenzaste tu negocio propio. Ya sea con préstamos, sacrificios, como sea, pero por fin eres independiente. Pero de repente las cosas no están saliendo como esperabas. Ten paciencia. Hay negocios muy exitosos que desde que abren sus puertas realmente les viene el éxito inmediatamente. A otros les toma más tiempo. Y a los que les toma más tiempo se decepcionan que ni amigos ni familiares aparezcan por ahí para comprarles y apoyarles. Escuchen esto. No cierres tu negocio porque amigos y familiares no te apoyaron. En el mundo hay miles de desconocidos que están listos para verte triunfar y conseguir el éxito. Pero oiga, ¿qué es realmente el éxito? Vamos a descubrirlo con este mensaje que comparto con todos ustedes.
1: ¿Se ha preguntado alguna vez qué es el éxito? El éxito no está en lo económico. Ni en una persona tampoco es de éxito porque le va bien en los negocios o le va bien profesionalmente. Creo que eso es lo que menos vale. En la vida, lo que vale es tener los pies sobre la tierra. El concepto de la familia, los amigos, pero los verdaderos amigos. Ese que cuando te recuerda te llama. Cuando sabe que estás mal en cualquier circunstancia, te llama para saber si se te ofrece algo. Ese que cuando te ve, te da un abrazo sincero. Ese que cuando te ve le da gusto saber que existes. El éxito no tiene que ver con lo que mucha gente se imagina. No se debe a los títulos nobles y académicos que tienes, ni a la sangre heredada, o la escuela donde estudiaste. No se debe tampoco a las dimensiones de tu casa o de cuántos carros quepan en tu cochera. No se trata si eres jefe o subordinado, o si eres miembro prominente de clubes sociales. No tiene que ver con el poder que ejerces, o si eres un buen administrador o hablas bonito. No se debe tampoco a la ropa o si después de tu nombre pones las siglas deslumbrantes que definen tu estatus social. No se trata si eres emprendedor, hablas varios idiomas, si eres atractivo, joven o viejo. El éxito se debe a cuánta gente te sonríe, a cuánta gente amas y cuántos admiran tu sinceridad y la sencillez de tu espíritu. Se trata de que si te recuerdan cuando te vas. Se refiere a cuánta gente ayudas, a cuánta gente evitas lastimar y si guardas o no rencor en tu corazón. Se trata de que en tus triunfos estén incluidos tus sueños, de si tus logros no hieren a tus semejantes. Es acerca de tu inclusión con otros, no de tu control sobre los demás. Es sobre si usaste tu cabeza tanto como tu corazón, si fuiste egoísta o generoso, si fuiste arrogante o humilde, soberbio o considerado, si fuiste exigente o tolerante. Es acerca de tu bondad, tu deseo de servir, tu capacidad de escuchar y tu valor sobre la conducta. No es acerca de cuántos te siguen, sino de cuántos realmente te aman. No es acerca de transmitir, sino cuántos te creen si eres feliz o finges estarlo. Se trata del equilibrio de la justicia que conduce al bien, el bien de tener y el bien de estar. Se trata de tu conciencia tranquila, tu dignidad invicta y tu deseo de ser más, no de tener más. Esto es el éxito.
2: Qué bueno que te gusta el show.
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0: Y como dice mi tío el flojera, señorita Roma.
1: ¿Cómo dice tu tío el flojeras?
0: Más vale ser el más pobre de la colonia que el más rico del cementerio.
1: Claro, tiene toda la razón, mi corazón.
0: Ah, entonces no hay que trabajar, ¿o qué?
1: No, sí hay que trabajar, mi corazón, pero no tanto, mi pecado.
0: Y como dice mi tío Filogonio.
1: Ajá.
0: Cuando hay que bailar.
1: Ajá.
0: Cuando hay que pelear, hay que correr.
2: El matrimonio es difícil. El divorcio es difícil. Elige tu dificultad que quieres enfrentar. Hacer ejercicio es difícil. La gordura es difícil. Elige tu dificultad. Comenzar algo es difícil. Vivir endeudado es difícil. Elige tu dificultad. Crecer como persona es difícil. Vivir estancado es complicado. Elige tu dificultad. La vida nunca será sencilla. Siempre habrá aspectos difíciles que enfrentar, pero cuando elijas tus dificultades, elígelas sabiamente. Y ahora que hablábamos de divorcio, ¿cuáles son los motivos más frecuentes por lo que un matrimonio termina en divorcio? El desgaste, el alejamiento, la falta de comunicación, llevan al estrés provocado por la crianza de los hijos y el trabajo muchas veces. Desenamorarse, a veces comenzar a salir o hablar con otra persona provoca que le pierdas el respeto a tu pareja. Las dificultades económicas nunca faltan. Y enojo o mal carácter. Ya respondes de mala manera, algo malo está o grave está pasando en tu matrimonio. Ya cuando te responde de mala manera o con groserías, aguas. La situación está por estallar, si no es que ya estalló y ni cuenta te has dado. Violencia de género. Comenzarse a agredir cada vez que se hablan. Dificultad para gestionar las emociones. Todo ya con palabras o a veces hasta con golpes. O cuando uno de los miembros de la pareja revela su verdadera orientación sexual, ese puede ser otro problema. Pues fíjate que a mí me gustan los hombres. Pues fíjate que a mí me gustan las mujeres. Y todo por la falta de comunicación y muchas veces de amor y de respeto. Así es que una vez más le recuerdo, el matrimonio es difícil, el divorcio es difícil, elige tu dificultad. Y antes de meterte en problemas, conoce bien a la persona con la cual te vas a unir en esta vida. Porque ahí depende el resto de tu felicidad o infelicidad en este mundo. Señoras y señores, son los datos curiosos de su amigo de las mañanas.
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0: Buenos días, señoras y señores. La guapísima y de mucho dinero, la Diva de México.
2: Ay, qué bonito. Gracias, genio. Hace años había una canción. Hay una canción de Manuel Alejandro con Olor a Hierba, sí, que la cantó Emanuel. Ahora sacan Olorosos a Monte.
0: Ay, eso.
2: Es Leandro Ríos.

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0: Gracias.
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0: He coincidido con varias personas que cuando vemos a una persona mayor vestirse elegante y colorida, nos admiramos por su amor a la vida. En sí, son personas que hace tiempo le perdieron el miedo a hacer el ridículo. Le suben el volumen a la música y a lo que sienten. Bailan como salga y cantan, aunque no sepan cantar. Hace tiempo, ellos le perdieron el miedo a lo que piensen los demás. Empezaron a apreciar, a aceptar, a valorar, a disfrutar la vida. Hace un tiempo descubrieron lo que muchos no descubrirán de lo que les parecía hacer el ridículo. En realidad, era autenticidad y sus ganas de vivir cada segundo en esta vida. Señor, señora, más alegría, menos lamentos. ¿Sabe por qué? Porque el tiempo pasa rápido.
1: El tiempo pasa demasiado rápido. Cuando uno mira, ya son las 6 de la tarde. Cuando uno mira, ya es viernes. Cuando uno mira, ya se terminó el mes. Cuando uno mira, ya se terminó el año. Cuando uno mira, ya pasaron 50 o 60 años. Cuando uno mira, ya no sabemos más por dónde andan nuestros amigos. Cuando uno mira, perdimos al amor de nuestra vida y ahora es tarde para volver atrás. En la vida, no dejes de hacer algo que te gusta por falta de tiempo. No dejes de tener a alguien a tu lado, porque tus hijos pronto dejarán de ser tuyos. Y tendrás que hacer algo con ese tiempo que resta. En donde lo único que vamos a extrañar será el espacio que solo se puede disfrutar con los amigos. Vuelve jamás. Es preciso eliminar hoy el después. Después te llamo, después lo hago, después lo digo, después yo cambio. Dejamos todo para después, como si el después fuese lo mejor. ¿Por qué no entendemos que después el café se enfría? La prioridad cambia. Después el encanto se pierde. Temprano se convierte en tarde. Después la añoranza pasa. Las cosas cambian. Después los hijos crecen. La gente envejece. Después el día es noche. Después la vida se acaba. No dejes nada para después, porque en la espera del después tú puedes perder los mejores momentos, las mejores experiencias, los mejores amigos, los mayores amores. Acuérdate que el después puede ser tarde. El día es hoy. Ya no estamos en edad de posponer nada.
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0: es sábado y los problemas con la ley no tienen un día específico. Podrían pasar cualquier día y es importante tener un teléfono a la mano que nos ayude con esa situación, ya sea en fin de semana o entre semana. 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Gonzalo, ¿qué pasa si alguien me acusa de un crimen que yo no cometí? ¿Aún así me pueden acusar o castigar?
1: Pues mira, no podemos evitar que alguien nos acuse de un crimen. Y a veces si las acusaciones son serias, el oficial no va a querer tomar el chance para no arrestarte. O sea, sí te pueden arrestar, pero acuérdese esto, un arresto no dice que eres culpable. Un arresto es eso, un arresto. Todavía falta la corte criminal, todavía falta peleando en la corte. O sea, si tú puedes hacer todo eso, vas a estar bien. Pero acuérdese esto, si tú sabes que eres inocente, lo que tienes que hacer son dos cosas, guardar silencio y tener un abogado.
0: Si voy de pasajero y la policía encuentra drogas, un arma o cosas robadas en mi carro, ¿me pueden acusar a mí también o no?
1: Una persona que está manejando el carro va a ser responsable por todo lo que está en el carro. Eso tenemos que tener muy, muy cuidado. Y siempre, mi papá siempre me lo decía, cuídese con quién andas, porque esas personas te pueden meter en problemas. Podemos decir que eres pasajero en un carro y alguien más tiene algo, todos lo pueden arrestar. O vamos a decir que tú estás manejando el carro y alguien se va y se le quedó su chamarra y ahí tenía una cosa ilegal. A ti te van a poner la culpa. So, tenga cuidado quién metes en tu carro. Y yo, por lo que yo digo, si no conoces a la persona bien, no andes con esas personas.
0: 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Gonzalo, alguien cometió un delito, pero yo estaba en otro lugar. Y me echan la culpa a mí. ¿Debo explicarle eso a la policía o qué hago?
1: Wow, es una buena pregunta. Y mira, si te están arrestando, no necesitas decir nada, ¿ok? Ahora, si están investigando, yo siempre digo que, hey, guarde silencio, porque tal vez no te van a creer y te van a poner en la situación. Acuérdese, un oficial está determinado para arrestarte y es rara vez que ya te van a hablar, piensan que eres tú y no te arrestan. So, si te van a arrestar, es mejor que te arresten sin que usted diga algo. Yo siempre digo, mi gente, que guarden silencio, porque es tu derecho. No te va a afectar, no te va a ayudar adicional, nada más no vas a incriminarte. Y a veces personas son inocentes y dicen ciertas cosas que le afectan su caso criminal. Y es por eso te digo, guarden silencio si están en una situación así.
0: 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Si sé que soy inocente y tengo pruebas para demostrarlo, ¿por qué necesito entonces un abogado, Gonzalo?
1: Tienes que entender, los fiscales ya te arrestaron, la corte ya tiene tu caso, se están enfrentando tu caso criminal, y lo que tienes que hacer en ese momento es guardar silencio para que no te vaya a afectar. A veces tú traes un tipo de evidencia y el fiscal va a decir, eso no es nada, y ya saben lo que tienes. Mira, cuando estás en defensa criminal, y es algo que siempre voy a decir, somos defensa y ellos lo están atacando a nosotros. So, ellos tienen que mostrar qué son sus pruebas. Así no debes de hablar para no meterte en ningún problema.
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2: Sí, tenemos llamada. Por las niñas del amor.
0: No te me trabes, no te me trabes. De por sí no me das mucho tiempo y vienes a trabarte.
2: Si tenemos llamada, por supuesto.
0: Oiga, si alguien que usted conoce se le está cayendo el pelo o está pasadito o pasadita de peso, no se lo diga, créame, él o ella ya lo saben. 8 de cada 10 mujeres consumen suplementos para bajar de peso sin tener problemas de sobrepeso. Simplemente por la moda o porque la amiga les dice: ay, amiga, tómate este producto para que te veas todavía más delgada. Se destacó que las mujeres que consumen suplementos para adelgazar andan entre los 12 y 49 años y que tienen un ingreso respetable y nivel de educación superior. O sea que no importa la educación, lo que importa es verte delgado o delgada. Pero una niña de 12 años, por amor de Dios, ¿preocuparse del sobrepeso, señor Andy Valdés?
3: No, la verdad que no, al contrario, pues hay que preocuparse de otras cosas. Y fíjate que de ahí empiezan luego los traumas por la anorexia y todo eso.
0: Sí, hombre, un mal que aqueja mucho a la juventud hoy día. Para evitar la caída del cabello, si usted sufre de caída de cabello, ahora mismo debe de parar de consumir las siguientes cuestiones. No coma tanta comida procesada. Este tipo de comida contiene aditivos y preservativos que pueden causar reacciones alérgicas y puede llevar a la caída del cabello. No tome tanto refresco, tanta soda. Las sodas son hechas a base de azúcar, incluso las de dieta. Al bajar la cantidad de soda que tomamos, no solo prevenimos la pérdida de cabello, también es bueno para la salud. No ingiera tanta sal. No solo es mala para la circulación, también incrementa la pérdida de cabello. Al seguir estos consejos, le ayudarán a detener la caída del cabello. Pero pues, ¿cuándo va a dejar uno de comer comida procesada, si es lo que más se vende hoy día en la calle y lo que más encuentras en la tienda?

0: 60. La soda, si no tomas soda mientras estás comiendo, no tiene sabor la comida, señor Andy Valdés.
1: No, no tiene sabor, necesitas ahora sí que tu refresco de cola.
0: Y luego habemos muchos que todavía ni probamos la comida y ya le estamos echando sal.
2: Oh my God.
0: Qué cosas de la vida, qué padre que están con nosotros en esta preciosa mañana.
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2: Este es el rinconcito del muchacho alegre.
3: No, así no.
4: Primero el billete y luego me pegas.
3: No, viejona, ¿cómo te voy a pegar?
4: ¿No te parece nada?
3: Es que es más gritado. Este es el rinconcito del boy.
4: Ya, güey, ya como...
2: ¡Ella es el rinconcito del muchacho alegre!
3: Ay, otro, el último.
2: Este es el rinconcito del muchacho alegre.
3: ¡Ya con eso!
4: Lo sé y lo siento. Pero como tú nada más, Blanca, te quiero, abuelita, te quiero.
3: No, te digo, ¿vieras cómo te quiero, viejona?
4: Ah, sí, ¿cómo te quiero, vieja? Pero vieja,
3: fíjate,
4: la
3: chingada y vas a decir. Oye, abuelita, entonces si un día compro un jabalí y un caimán para tenerlo así en un laguito en mi patio, ¿sí me los vas a cuidar?
4: No, porque el jabalí me va a tragar y el lagartijo.
3: Pero te los voy a encargar un rato nomás.
4: No, qué chingada madre, ni qué encargar, encárgaselo a tu.
3: Mira, viejona, te voy a pagar bien si me los cuidas.
4: Pues sí, porque como ya no voy a estar, que me va a cargar el pinche lagartijo, para eso me quieres. Me estás ilusionando que me vas a pagar bien.
3: Pero ¿cómo te van a comer?
4: Con el hocico y con los dientes. ¿Cómo que cómo se la van a comer?
3: Ok, entonces voy a encargar la pecera grande con una mantarraya, cangrejos y langostas. Para que me les des de comer. Pero tienes que meter la mano, a la pecera.
4: No, hombre, ni que estuviera loca. Si no estoy loca, vieras. Estoy viejita, pero no estoy loca.
3: Pero a veces se te va el tren, viejona.
4: No, no, fíjate, a los de tu edad ya se te ve el tren cada rato y sacas cada idiotez.
3: No, oh, qué amarguez. ¿Por qué no eres feliz, abuela?
4: Soy feliz, pero sin lagartijos y sin animales, soy feliz.
3: ¿Sabes qué estaba pensando? Que si consigo estos animales exóticos, a lo mejor la Belinda me va a pelar.
4: Belinda no te quiere ni porque tengas 20 lagartijos, yo creo. Ella quiere chingones, ella no quiere chingaderas. Fíjate, el anillo, ¿cuánto no le costó del que le regaló? ¿Tú crees que tú vas a tener para comprar un pinche anillo así? Y para donde la traigan ni quiera en el pinche avión. Tú no ni avión tienes, ni burro, porque más avión.
3: Man. ¿Sabes qué, abuela? Ya sé. ¿Y si compro muchos zapitos y les hacemos un laguito allá atrás de la casa? A lo mejor sí me va a querer, porque ella cantó la canción de...
5: Te voy a enseñar.
4: Ay, Omar, que tú te haces unas ilusiones. Qué bueno que seas fantasioso. Está bien, está bien.
6: A mí me gusta mucho tu programa porque eres muy entusiasta.
7: Me parece muy bien lo que haces.
8: Está muy bueno.
6: Tiene un buen
8: espacio. ¿Qué programa, no? 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

0: los hijos pronto salen de la infancia. Pero nosotros los padres nunca abandonamos la paternidad. Recuerdo cuando mi niño Jesús tenía 5 años, siempre que llegaba yo a la casa del trabajo le chiflaba. Y él sabía que ya había llegado su papá y corría a esconderse detrás del sofá. Y yo le preguntaba a la mamá, ¿dónde anda Jesucito? No sé, ya tiene rato que no lo veo en la casa, a lo mejor se fue de la casa, no sé. Ay, bueno, pues me voy a buscar otro niño entonces. Y ya salía detrás del sofá. No, papá, aquí estoy, aquí estoy. Corría y me abrazaba y me daba besitos y yo decía, qué hermoso es llegar a la casa. Un día, cuando regresé del trabajo, estaba enfermito. Estaba acostado en el sofá. Llegué y le chiflé como siempre. Quiso levantar para correr a esconderse, se cayó y empezó a llorar. Corrí, lo abracé. Y fue uno de los momentos que uno se da cuenta que los hijos esperan mucha protección y cariño de los papás. Qué rápido crecen los hijos, oiga. Y cuántas historias bonitas nos dejan en el corazón. Los padres pronto quedamos huérfanos de los hijos.
1: Uno de estos días perderás la paciencia y les gritarás a tus hijos lo siguiente: ¿cuándo van a crecer y dejar de actuar como criaturas? Y la verdad es que lo harán. Tal vez les grites: salgan de casa, vayan afuera a jugar, dejen de estar haciendo tiradero dentro de la casa y procuren que cuando salgan, por favor, no cierren la puerta tan fuerte. Y ya no lo harán. Ordenará sus dormitorios hasta que todo esté limpio y ordenado. Cada cosa estará en su lugar. Los juguetes sobre los estantes, los peluches sobre la cama y toda su ropita bien colgada en el ropero. Los llamarás y les dirás: así quiero que esté siempre esto. Y así quedará. Prepararás la cena perfecta. La ensalada llegará a la mesa en buen estado, sin que les falten las aceitunas. El pastel estará perfecto, sin marcas de deditos en la crema, porque lo probaron en la cocina antes. Y dirás: por fin, esta es una comida que se podrá servir a los invitados. Pero los invitados no estarán, y comerás sin ellos. Cuando suene el teléfono gritarás: no levanten la otra línea cuando estoy hablando. Quiero privacidad y por favor dejen de gritar. ¿Me están escuchando, niños? Y nadie te va a contestar. Porque en tu casa ya no habrá manchas en el mantel de la mesa. Y ya no habrá un vaso con flores del jardín traídas con un besito. Ya no tendrás que coser los agujeros de los pantalones y nunca más te romperá las uñas tratando de desatar los nudos de los cordones de sus zapatitos. Nadie va a entrar en tu casa con lodo en los zapatos. Y van a desaparecer todas esas ligas para atar cabellos que siempre llenaban tu baño. Imagínate, nadie estará usando tu lápiz labial para escribir en las paredes. Ya no tendrás que buscar una niñera para que te los cuide mientras te diviertes. No tendrás que asistir a las reuniones de padres en la escuela ni asistir a esas obras donde tu hijo hacía el papel importante. No tendrás que preocuparte por el transporte escolar, músicas que rompen tus tímpanos o viajes extras al colegio porque a tu niño se le olvidó algo. Imagínate, en Navidad ya no recibirás más regalos hechos de palillos de helados. Se habrán terminado los besitos mojados después del desayuno porque la leche aún la tenía en sus labios. Nunca más tendrás que preocuparte por los dientes que se caen y los nuevos que tienen que salir. Ya no escucharás las voces que siguen hablando después de haberse apagado las luces. Solo habrá una voz diciendo: ¿cuándo será que crecerán y dejarán de actuar como criaturas? Entonces, el silencio te responderá: ya lo hicieron, ya se callaron, ya se fueron. Los hijos crecen en un abrir y cerrar de ojos. Por eso disfrútalos mientras sean pequeños. Ah, y no te molestes por sus diabluras, porque cuando se vayan, las vas a extrañar.
2: Qué bueno que te gusta el show.
3: Es que este está hiper mega super.
4: No, es un chorro el programa.
5: Se le dan la oportunidad a la gente de explayarse uno, de que lo escuchen, porque el ser humano debe ser escuchado y saber escuchar.
6: Buenísimo.
7: ¿Vas a felicitarte?
6: Mucho, nos agrada mucho.

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1: 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Acompáñelo, amigo de Riverbank. ¿Le gustaría irse de vacaciones a Disneyland, Cancún o cualquier lugar paradisiaco? Atención, si usted sabe qué fruta tiene tres veces la letra A en su nombre, podría irse de vacaciones. Le doy una idea. ¿Qué envenenó a Blancanieves en su cuento? Edwin, platícame más.
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1: Hay una delgada línea entre perder el orgullo y perder la dignidad. El orgullo lo pierdes cuando no quieres perder a alguien que quieres. La dignidad la pierdes cuando decides dejar de quererte tú mismo por querer a quien no te quiere.
4: ¡Sasculebra!
1: Desgraciadamente, hay personas que saben cómo manipularte y sacar provecho de tu persona, tu debilidad o tu necesidad. A esas mujeres se les llama trepadoras.
4: Y hay trepadoras. Muchas de ellas.
1: Las trepadoras son vanidosas. Siempre quieren regalos costosos, le ponen mucho interés a tu economía, coquetean para conseguir todo lo que quieren, sin duda alguna mujeres interesadas. Ellas piensan que con una mirada sensual, recogerse el cabello, cruzar las piernas, caminar de una manera especial y hasta mostrar algunas partes de su anatomía al mundo, con ello lograrán que el mundo esté a sus pies. ¿Qué vas a invitar el día de hoy? Es la primera pregunta. ¿O qué regalito me vas a dar?
4: Sí.
1: Desgraciadamente, pues muchos dicen, no, pues lo que quiera, mi reina, ya sabe que esté aquí. Ay, qué guapo eres, aunque estés bien feo, ¿verdad? Ay, qué guapo eres. Y tú dices, oh, se ve que te gusta lo bueno.
5: Saben cómo manipularte.
1: Usan todo su poder en la cama. Son extremadamente celosas. No tienen objetivos en la vida. Y reciben, pero nunca dan, porque dicen, a este lo traigo como al burro con la zanahoria. Aquí lo traigo, pero no se lo doy. Voy a hacer como le hicieron los españoles a Cuauhtémoc. Aunque le quemaron los pies, nunca le soltó el tesorito. Y saben, ¿no? Saben que dando el tesoro, pues ya que él va a perder el interés y ya no van a poderle sacar nada.
4: Correctamente, inteligentes. Chicos, ¿y cuándo me van a dar un regalo caro?
5: No, te vamos a quemar las patas.
1: Sí, ándale.
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1: ¿Qué pasó? ¿Qué pasó? 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

0: vamos a hablar de los cambios que suele suceder en el ser humano. Cuando somos niños, a los padres nos gustaría vernos siempre así, pequeños, para seguirnos abrazando y llevando de la mano con mucho cuidado. Y cuando nuestros padres envejecen, los vemos a veces enfermos, cansados y agobiados. ¿Y qué nos corresponde hacer? Regresarles el mismo cuidado que con amor nos dieron cuando estábamos pequeños e indefensos. Le mando un saludo y un abrazo a todo aquel hijo que está sufriendo al ver a su mamá o a su papá enfermo. Este mensaje se llama El Alzheimer de mamá. Se sienta pasivamente frente al televisor. No parece importarle qué programa están pasando, con tal de no tener que levantarse a cambiarle de canal. Caminar igual que cualquier otra actividad se ha vuelto muy difícil para ella. Necesita ayuda para vestirse, para tomar sus alimentos y bañarse. No se trata de que su cuerpo esté viejo e inválido. Ella solo tiene 48 años de edad. Su mente tiene el mal de Alzheimer y es mi madre. A últimas fechas, he notado que me rodeo de cosas que me hacen recordarla. Cada vez que tomo una taza de té para conciliar el sueño, el relajante aroma me recuerda todas las noches en que mi madre en vela pasó abrazándome cuando yo estaba enfermo. Cuando me visto por las mañanas, la loción con aroma de hierbas y el fijador para el cabello con dulce olor a frutas es el mismo que mi madre solía comprar. Rara vez transcurre un día sin que escuche, vuela, pruebe o vea algo que me traiga recuerdos de mi madre, pues son cosas que me reconfortan y me permiten escapar hacia mi infancia, cuando mi madre aún estaba en las condiciones en que la recuerdo. Esta enfermedad se ha robado lentamente a la mujer que alguna vez conocí. Siempre había asumido un papel muy activo en la vida, y ahora se queda sentada muy quieta. Una vez leí un poema a mi madre que tiene el mal de Alzheimer. Dulce madre de brillantes ojos, al verte vacía, llora mi corazón. Quizá mi madre no recuerde todo lo que hizo para dejar una huella en mi vida, pero yo no lo he olvidado. Lo más difícil para mí es aprender a amar a la madre que tengo ahora, al mismo tiempo que disfruto los recuerdos de quien ella solía ser. Rezo por ella casi todas las noches, pero últimamente mis oraciones han cambiado. Antes imploraba, Señor, que encuentre una cura. Ahora sencillamente pido, Señor, que sea feliz en su propio mundo, como ella me hizo ser feliz en el mío. A veces, casi con la esperanza de que alguna manera me escuche, le digo al oído, te amo, mamá, y te extraño. La mayoría de las cosas bellas de la vida vienen por pares, tríos, docenas y cientos. Hay muchas rosas, estrellas en el cielo, crepúsculos, arcoíris, hermanos y hermanas, tías y primos, pero madre, solo hay una en el mundo entero.
1: ¿Habías escuchado un programa de radio donde la gente habla así?
2: Es mi mejor hermana, porque mi mamá se murió hace 10 años.
3: Pero es que va a llorar, que es mi llorona.
4: Y los va a guiar por un buen camino. Ya no puedo, genio, ahí nos vemos.
1: Ya existe uno, y es el del Genio Lucas. Un programa totalmente familiar.

0: duda que estar enamorado es la mejor etapa que puede tener el ser humano en esta vida. Y ahí es donde nos volvemos músicos, poetas y locos. No quiero que valgas la pena, quiero que valgas el tiempo, que valgas las risas, que valgas los sueños, que valgas las palabras, que valgas las renuncias y sobre todo que valgas los cambios. Qué bonito, señoras y señores, y que viva el amor.
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0: Muchas veces dicen que para que viva el amor debe de haber dinero. Y ya que hablamos de dinero, ¿por qué el número PIN de los cajeros de los bancos solo tiene 4 dígitos? Se publicó un artículo en el que devela por qué se usaron solamente 4 números y no 6 u 8. Los cajeros automáticos de los bancos forman parte irremediablemente de nuestro día a día. Sacar dinero, hacer transferencias, pagar recibos. Por una o por otras razones siempre tenemos que visitar un cajero. El método tradicional que guarda sus características propias respecto a otras emergencias es como una especie de banca electrónica disponible todo el tiempo. ¿Pero por qué 4 números? ¿Por qué no 5? ¿O menos? ¿O más? La web TouchWorm ha publicado un artículo en el que arrojó la luz sobre este misterio, asegurando que la idea original salió de Caroline, la mujer del escocés John Adrian Shepherd Barron, el inventor de los cajeros. Decidió en un primer momento que el PIN tuviera 6 dígitos para que así coincidiera con los números de identificación del ejército. Sin embargo, su mujer, la primera en probarlo, aseguró que se le hacía muy engorroso y que era mejor una secuencia de 4 números. Así, ayudó a todo el mundo a poder memorizar solamente 4 números y no 6 u 8. Datos curiosos para compartir con todos ustedes en esta preciosa mañana.
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0: Oiga, si le gusta la buena música, no se vaya. Ahora vendrán estos artistas.

0: Y por supuesto, si quiere mandar saludos, háblenos. Estoy a sus órdenes. 1-877-354-3646.
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0: Oiga, ¿cómo era su papá con usted? ¿Lo abrazaba, le decía que lo quería y apoyaba todos sus sueños e ilusiones? Espero que sí. Y si no, rompa ese ciclo. Usted sí sea cariñoso con sus hijos. Abrácelos, béselos, conviva con ellos. Llévese bien. Si no, le va a pasar lo que Oscar de la Hoya, ¿eh? Eso fue lo que él dijo en una ocasión cuando fue entrevistado de cómo lo trató su padre o su madre. De cómo lo trataron sus padres.
2: Mi padre fue trabajador. Mi padre fue... luchó por ese sueño americano, luchó por esa mejor vida para sus hijos.
3: Te introdujo al boxeo.
2: Exactamente, pero era muy reservado. Nunca expresó su amor hacia sus hijos. Nunca los dijo que los ama. Un abrazo, ¿verdad?
3: ¿Nunca pero, te dijo tu papá que te quería?
2: No directamente.
3: Y dices que tu madre tampoco nunca te dijo que te quería.
2: Y eso obviamente se me va a quedar por el resto de mi vida. Yo sabía, y yo lo sé, que me aman y me querían, pero nunca supieron cómo expresarlo.
0: Señor, señora, no sea tan duro con sus hijos. La dureza, déjela para las piedras.
4: Desde que tengo uso de razón, recuerdo haber ayudado a mi señor padre en su taller de zapatos. Mi papá era un hombre de carácter seco, de aspecto rudo, callado, no vicios y dedicado a su trabajo. Descansaba solo para dormir y comer. Éramos muchos en la casa y no se podía de otra manera. Pero yo era muy feliz estando con mi papá tantas horas a su lado. Me sentía tan ufano con un padre como él, aunque nunca platicaba conmigo, ni me hacía ningún cariño ni expresaba muestra alguna de afecto. Pero me amaba, yo lo sentía. Y yo también lo amaba mucho a él. Crecí con él en el taller. Me enseñó de maravilla a poner suelas corridas, tapas y costuritas. Era un buen oficial remendón. Quería agradarlo con mi trabajo y que se sintiera orgulloso de mí como yo lo estaba de él. Siempre trabajábamos él y yo solos. Nunca hubo ayudantes. No alcanzaba para pagarlos. Y creo que nadie lo hubiera soportado. Pero no hacía falta nadie más. Yo era un buen trabajador y además lo amaba. Lo amaba mucho. El único problema fue que no podía decirle lo que sentía. No podía abrazarlo. Me hubiera gustado hacerlo, pero su manera de ser no me lo permitía. Además, yo no me atrevía. Me hubiera gustado tocar sus manos llenas de callos, darle un beso en su cabeza canosa, frotarle su espalda, recostarme en su pecho y tal vez, ¿por qué no?, dormir un poco entre sus brazos. Pero eso no era posible, ya que el carácter de mi padre no me lo permitía. Con el paso de los años, terminé una carrera universitaria y tuve que incorporarme al ejercicio profesional. Le dije adiós al taller y a mi papá. Ese día, mi papá no dijo nada. Solo estuvo callado, muy callado. Creo que le dolió mucho mi partida, pero estoy seguro que en el fondo me dio su bendición y me deseó la mejor de las suertes. Un día, me habló mi mamá a la oficina para avisarme que mi padre tenía leucemia. Tuve mucho miedo de perder a mi padre sin haberle dicho cuánto lo amaba. No soy bueno para escribir poesía, mucho menos música o cosas por ese estilo. Únicamente un día le escribí lo que me hubiera gustado decirle a mi papá. No me atrevía, le hubiera parecido cursi, ridículo. Su rudeza me atemorizaba. Con el paso de los días su enfermedad empeoraba. Llegó a la fase terminal. No podía morirse sin saber cuánto lo amaba yo. El día del padre se me presentó la oportunidad. A eso como de las 2 de la mañana, en el balcón de la ventana, acompañado por un amigo y su guitarra, le canté su canción. No suelo cantar, pero en esa ocasión tenía que hacerlo. Salieron las notas más de mi corazón que de mi boca. No pude decir que canté, más bien diría que grité. Así le expresé a mi padre todo mi amor. Le agradecí su herencia de trabajo, su ejemplo sin vicios, la nobleza de su corazón. Le dije, te quiero mucho, papá, te quiero mucho. Terminé cansado de cantarle, muy cansado, lleno de lágrimas, pero con una paz muy refrescante. Al día siguiente mi madre me dijo, tu papá escuchó la canción, pero se hizo el dormido. Disimuló no enterarse, pero vi que de sus ojos corrieron unas discretas lágrimas. Aunque él no sabe cómo decirlo, dijo de esa manera gracias. Pero yo solamente dije, no papá, gracias a ti. Mi padre murió a la semana siguiente, pero por fin habíamos tenido comunicación. Por fin hablamos el mismo idioma, el idioma del amor. Y yo te amo, papá. Gracias por tu ejemplo.
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3: Sí, pues no hay trabajo, ya ves con todo lo que está pasando de migración, pues ya mucha gente se ha quedado sin trabajo.
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7: Señores, sin duda alguna los estafadores no descansan. Y cada día van tramando algo más legítimo, más eficaz para robarle su dinero a la gente común y corriente. Tal es el caso de Martín Sánchez de Los Ángeles, quien recibió una llamada de una persona quien sabía su número de seguro social, su número de cuenta y muchos datos.
8: Todo lo tenía.
3: Tú no se lo diste a ella.
8: Yo no, cuando contesté, y por eso fue lo que me confirmó que yo dije, oh, esta persona ha de ser alguien importante.
7: A este muchacho lo convencieron de que estaba hablando con el FBI. Y estos le echaron el cuento de que estaban investigando a su banco Wells Fargo. Para ser más exactos, el de su ciudad de Northridge. Esto por supuestamente repartir billetes falsos.
8: Si quieres ayudarnos, aquí tengo un detective del FBI y estamos haciendo una investigación en un banco cerca de donde estás ahorita, en Northridge. Y le dije, sí, ¿cómo es que les puedo ayudar?
7: Los estafadores le pidieron que sacara todos sus ahorros en cash.
8: Me vine, saqué el dinero, cuando entré al banco me dijo, no vayas a colgar la llamada, tenemos que tenerte en línea y para grabar todo. Dice, te vamos a ver por las cámaras y te vamos a escuchar por tu teléfono.
7: Al salir del banco, recibirá una carta con todo lo que miró dentro del banco, nombres de empleados y otras cosas, al igual que metiera el dinero en una caja.
8: Y le dije, pues no tengo ninguna caja, no tengo papel ni lápices, nomás vine aquí al banco. Oh, pues al lado hay un Dollar Tree que puedes ir a comprar todo lo que ocupas, dice, y mete el recibo para que te podamos reembolsar el dinero.
7: En menos de una hora llegó una supuesta detective cerca del banco.
8: Y se bajó una señora, se me arrimó, me dice, oh, tú eres el tal persona, le digo, sí. Me dijo, ok, gracias, se metió a su carro y de ahí se fue.
7: Horas más tarde, Martín se dio cuenta que se trataba de una estafa, perdiendo sus $6,000.
8: Nomás sentí que se me iba a acabar el mundo. Nomás sentí que todo lo que había trabajado, todo lo que había puesto.
7: Hijo de la fregada. Y a ver, abuela, me tengo que cuidar mucho, viejona. Estar alerta con esos estafadores.
9: Ah, pues que te estafa, pobre alma. Ay, ni tú ni te metas. Me ponen de nervios tus pláticas.

0: tu bolsa o cartera. Y lo bueno llegará en abundancia.
1: Bueno,
0: no pierde uno nada con probar. No es brujería, no es magia, ni nada fuera de lo que a Dios pueda desagradarle. Así es que una almendrita en la bolsa o en el bolso puede atraer la buena fortuna.
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0: Oiga, ¿qué tal anda su corazón? ¿Todo tranquilo? Me refiero a las cuestiones de la salud, no del amor y esas cosas. 10 personas mueren cada hora porque les falla el corazón. Las tuberías de nuestro cuerpo son los vasos sanguíneos. Estos van tapándose con el paso del tiempo. Pero si se tapan por completo, la sangre no llega a los tejidos del órgano, como el corazón o el cerebro. Esto provoca que una parte de ellos muera, y eso provoca un infarto. El infarto cardíaco y el evento vascular cerebral son enfermedades cardiovasculares. Los vasos sanguíneos pueden taparse por varias razones: colesterol alto, padecer hipertensión, fumar, tener diabetes y consumir demasiado alcohol. Para prevenir, póngale más fibra natural a sus comidas. Coma más frutas y verduras: frijoles, nueces, granos enteros, pescado, cuando menos 2 veces por semana, más vitaminas y súmele antioxidantes como café, chocolate oscuro y vino tinto. No olvide bajar de peso, hacer ejercicio, dejar de fumar, seguir sus tratamientos, informarse y sobre todo visitar al doctor si es que quiere llegar a vivir más en esta vida.
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0: ¿Qué es lo que más le gusta a una mujer de un hombre?
1: Físicamente son los brazos y por ahí puede ser, ¿no? La cara, chido.
0: Claro, pero te digo una cosa, muchacha. Esos hombres altos, guapos, que no salen del gimnasio, que visten muy bien, pues son jóvenes que sería muy difícil que tengan responsabilidad. ¿Qué es responsabilidad?
2: La mujer de valor anda con hombre barrigón, ¿sabías? Y antes de que alguien se enoje, respira, porque el hombre fuerte no paga cuentas. El abdomen marcado no paga el alquiler. El bíceps no compra arroz. Y el cuerpo fitness no resuelve facturas atrasadas. Mientras el fortachón está frente al espejo sacándose fotos para subirlas, el barrigón está en el banco resolviendo problemas. Mientras uno cuenta proteínas, el otro cuenta cómo hacer que el dinero alcance. La barriga, hija mía, muchas veces es señal de un hombre que cambió el gimnasio por responsabilidad, que salió temprano, volvió tarde, sostuvo la casa, sostuvo a la mujer y aguantó la presión. La mujer de valor no quiere brazos duros, quiere vida segura. Quiere paz, estabilidad, presencia y a alguien que diga, déjalo, yo lo resuelvo. Ahora dime la verdad. ¿Quieres posar con un cuerpo bonito o dormir tranquila sabiendo que mañana todo está pagado?
0: Esa es una buena pregunta. ¿Qué es lo que usted escoge, muchacha, para tener una vida tranquila en esta vida a la hora de decidir con quién casarse? ¿Quiere a un fiestero o quiere a un responsable? ¿Qué es un hombre de verdad, oiga? ¿Qué es un hombre? El hombre sacrifica sus chocolates por su hermana. Sacrifica sus sueños por solo una

0: felicidad de los demás. Si él sale, es descuidado. Si se queda en casa, es un flojo. Si regaña a sus hijos, es un monstruo. Si no lo regaña, es un tipo irresponsable. Si no deja que su esposa trabaje, entonces es un tipo inseguro. Si la deja trabajar, entonces es alguien que vive de los ingresos de su esposa. Si escucha a mamá, es el consentido de ella. Si escucha a su esposa, es esclavo de ella. En fin, son muchos los sacrificios y pocos los reconocimientos. Respeta a los hombres que conozcas en tu vida. Nunca sabrás lo que él ha sacrificado por ti. Si este saco te queda a ti, buen hombre, póntelo con orgullo, porque te mereces el respeto.
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0: sabadito bonito y espero que haga planes con su pareja de salir a divertirse para que se mantenga viva la llama del amor. Acuérdese, no hay que ser ingeniero para construir un amor, ni abogado para defenderlo, o doctor para curarlo. Se requiere tener a Dios en el corazón para poder conservarlo. Celebramos la llegada del fin de semana feriado de Labor Day con la parodia de Gastón Mascareñas, que muchos consideran la más enfadosa, pero a otros les encanta. Sobre todo a los niños, usando la canción Baby Shark. Aquí está el trabajo hoy sábado de Gastón Mascareñas.
1: Hola, genio. Hola, amigos. Muy buenos días. Espero estén teniendo un feliz sabadito.

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0: Va caminando por la calle de repente la Catrina y le sale un perro y le dice:
1: coche, coche, coche, coche.
0: ¡Cálmate, te va a morder! ¡No! Se le dice: ¡sáxe de aquí, sáxe! Es importante que el perro no huela tu miedo. Mantente firme y seguro o segura. Busca un resguardo, busca una piedra, un garrote, lo que puedas, porque si ya se va a lanzar, se va a lanzar. A veces dicen: perro que ladra
1: no muerde.
0: Pero de aquí a que lo averiguas, a lo mejor ya te mordió.
1: ¡Ay, no, qué horror, qué miedo!
0: A usted nunca le ha mordido un perro, oiga. ¿Sabía que la consecuencia de que te muerda un perro es muy dolorosa? Se puede presentar dolor, sangrado, entumecimiento y cosquilleo con cualquier mordedura de animal. La mordedura también puede causar ruptura o cortadura mayor en la piel, con o sin sangrado, hematomas, o sea, decoración de la piel. Si no se sabe si el perro ha sido vacunado contra la rabia, si el perro parece enfermo o está actuando de forma extraña, hay que llamar rápidamente al dueño y buscar ir al doctor. Y asegúrese de que el animal tenga una vacuna actualizada contra la rabia. Si no, vaya tremendo problema de salud se le avecina, aunque usted no lo crea.
2: Soy John Milton. Gracias.
3: Soy Michelle Rivera. Gracias.
4: Soy Jaime Piña. Gracias.
1: Soy la chica sexy. Gracias.
5: Soy Omar Fierros. Gracias.
6: Soy la diva de México. Gracias.
7: Soy Rosmar Vega. Gracias.
8: Soy David Faitelson. Gracias.
9: Soy Mónica Linares. Gracias.
10: Soy Carlos Moncada. Gracias.
11: Soy Gustavo Adolfo Infante. Gracias.
12: Soy Leticia Moncada. Gracias.
13: Soy Gastón Mascareñas. Gracias.
14: Soy Laura García. Gracias.
0: Todas estas personas hacen posible este programa.
10: Gracias.
0: Y estamos agradecidos con cada una de las radios
14: gracias.
0: Que repiten este programa. Y a nuestros clientes, gracias.
10: Gracias.
0: Gracias por confiar en nosotros.
14: Gracias.
0: Pero sobre todo, nuestro más grande agradecimiento a usted.
14: Gracias.
0: Amigo, amiga Radio Escucha. Le decimos.
10: Gracias.
0: Gracias.
14: Gracias.
10: Gracias.
0: Ya nos vamos, señoras y señores.

La salud no siempre viene de la medicina. La mayoría de las veces viene de la paz mental, la paz en el corazón y la paz en el alma. Que su hogar se llene de paz y de amor, porque donde hay paz y amor está Dios. Y donde está Dios, créame, no hace falta absolutamente nada. Primero Dios, hasta el próximo lunes. ¡Buen fin de semana!

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1: Bueno.
2: Sergio.
1: Hola, mi amor.
2: Oye, te llamo para decirte que no voy a poder ir a la cena de tu cumpleaños, porque sabes que acaba de llegar una amiga de Puebla y me invitó a salir con unas amigas.
1: Pero...

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0: Y por supuesto, si quiere mandar saludos, háblenos. Estoy a sus órdenes. 1-877-354-3646.
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0: bonita.
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8: Oiga, si le gusta la buena música, no se vaya. Ahora vendrán estos artistas.

0: Y por supuesto, si quiere mandar saludos, háblenos. Estoy a sus órdenes. 1-877-354-3646.
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1: Bueno.
2: Sergio.
1: Hola, mi amor.
2: Oye, te llamo para decirte que no voy a poder ir a la cena de tu cumpleaños, porque sabes que acaba de llegar una amiga de Puebla y me invitó a salir con unas amigas.

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